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0: Bueno, de esto vamos a pasar a otra cosa que es más mía.
1: En la que me has metido.
0: En la que te he metido, no. Hijo, un artista debe hacer de todo. Y tú eres
1: la primera vez fue un villancico. Sí. La segunda vez que trabajamos juntos fue una canción que compusimos para ti, con lo cual te teníamos bastante controlado. Y aquí me has pillado a mí. O sea, que bueno.
0: Aquí te he pillado en mi terreno.
1: A ver qué tal.
0: Nos marcamos un bolero. Vamos a ver. Venga.

0: Gracias.
1: Manuel Martos y la dinastía sigue.

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0: Hola, muy buenas. Aquí estoy de nuevo con todos vosotros, aquí, al pie del cañón, frente a este micrófono. Y para disfrutar de 120 minutos cargado de buena, buena vibración musical, pero cinematográfica. ¿Por qué? Porque estamos presentando nuestra emisora de Cine Radio. Una emisora que está emitiendo las 24 horas del día música de cine. Y también nuestros programas que hemos dedicado al cine a lo largo de nuestra historia en Radio Val de Santo Domingo y en nuestro programa Recuerdos Deluxe y algunos otros espacios que también hemos dedicado eso, al cine. Recibir el cordial saludo, como siempre, de vuestro amigo José Antonio Carrasco. Estaremos aquí en una asignatura musical y muy especial, haciendo recordatorio a una película, como decía Antonio, en ese indicativo, indicativo también en ese vídeo promocional en el cual, sentado en el banquito como hacía Tom Hanks en la película Forrest Gump, presentando este programa dedicado a la película Forrest Gump. ¡Qué bonita! Tonto es el que hace tonterías. Claro. Y la vida es como una caja de bombones, no sabes cuál te va a tocar. Bueno, esas son frases que se dicen en la película y que muy hábilmente Antonio Carrasco lo ha dicho en ese vídeo promocional de la película. Él todas las semanas te anuncia los programas de Recuerdos Deluxe, también el Val de Éxitos y también el Dentro de Ti. Nuestro amigo el Guardia Civil nos presenta el programa de Código Abierto, unos vídeos sensacionales, producción de Carrasco Media, para que también desde las redes sociales los disfrutes, y tanto que os gusta ver a nuestros presentadores presentando nuestros espacios. Bueno, pues vamos a comentar ya el tercer programa dedicado al cine, dedicado a la presentación de Star de Cine, no, Star no, de Cine Radio, sí señor. Y hoy dedicamos el programa al 100% a Forrest Gump. A la película Forrest Gump. Bienvenidos todos a Recuerdos Deluxe.
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Bueno, y no es que tengamos ningún presentador en la plantilla latinoamericano. Es que, bueno, es que este generador de jingles no nos quiere ofrecer ningún presentador español. Y bueno, tendremos que aceptar así sí o sí, queramos o no, este presentador con acento hispanoamericano. Bien, vamos a adentrarnos ya en el programa y en el contexto del programa. Y vamos a empezar a hablar de la película Forrest Gump, la película que conquistó el corazón del mundo. Si hay una película capaz de hacer reír, llorar, emocionarse y reflexionar al mismo tiempo, esa es Forrest Gump, estrenada en el 94 y dirigida por Robert Zemeckis. Y protagonizada, como no, por Tom Hanks. Se convirtió en uno de los mayores fenómenos cinematográficos de los años 90 y en una de las películas más queridas de todos los tiempos. Ganó 6 premios Oscar, entre ellos Mejor Película, Mejor Director y Mejor Actor. El origen de la historia. La película está basada en la novela homónima escrita por Winston Groom. Y sin embargo, la adaptación cinematográfica tomó muchas libertades respecto al libro. En la novela original, Forrest vive aventuras mucho más extravagantes. Llega a ser astronauta, campeón de lucha libre e incluso jugador de ajedrez. Los guionistas decidieron eliminar esos elementos para crear una historia más humana y emocional. El encargado de adaptar la novela fue Eric Roth, quien trabajó. Y su trabajo fue fundamental, quería decir, para convertir una historia casi imposible de filmar en una obra profundamente emotiva. La elección de Robert Zemeckis. Antes de que Robert Zemeckis aceptara dirigirla, otros cineastas fueron considerados para el proyecto. Finalmente, los productores pensaron que era la persona ideal porque ya había demostrado una enorme fiabilidad para combinar emoción y efectos visuales en películas como Back to the Future o Who Framed Roger Rabbit. Zemeckis comprendió desde el primer momento que Forrest no debía ser una comedia ni tampoco un drama convencional. Quería que el espectador viera el mundo a través de los ojos de un hombre sencillo, incapaz de juzgar a nadie. Tom Hanks, el Forrest perfecto. Hoy resulta imposible imaginar otro actor en el papel principal, pero Tom Hanks tuvo que trabajar muchísimo para construir el personaje. El peculiar acento sureño de Forrest surgió gracias a un niño actor, Michael Connor Hepfins, que interpretaba a Forrest de pequeño. A Zemeckis le gustó tanto su forma natural de hablar que decidió que Hanks imitara exactamente aquel acento. Así nació la voz que todos conocemos. Además, durante algunas escenas deportivas llegó a rodar enfermo de gripe, algo que apenas se nota en pantalla. Hanks, Tom Hanks. Quería decir, Forrest Gump. Qué bien, qué recuerdo. Qué característica voz y qué bien y qué buena interpretación la de, como decía, la de Tom Hanks. Y bien, y comenzamos a escuchar su banda sonora y qué mejor por el último tema que viene en el disco, pero le vamos a escuchar en primer lugar porque es Alan Silvestri el que compuso el tema central de Forrest Gump Suite, Alan Silvestri, un tema de 8 minutos 50 segundos que vamos a disfrutar en toda su extensión y esplendor.

La magia de los efectos especiales. Uno de los aspectos más revolucionarios de Forrest Gump fue su uso de los efectos visuales. En el 94 todavía no existían las herramientas digitales modernas, pero el equipo consiguió insertar a Tom Hanks junto a presidentes estadounidenses y personajes históricos reales mediante técnicas pioneras de edición digital. Forrest aparece saludando a John F. Kennedy, hablando con Richard Nixon y compartiendo escenas con otras figuras históricas. También fue impresionante el trabajo realizado con el personaje del teniente Dan. Mucha gente pensó que Gary Sinise realmente había perdido las piernas. En realidad, llevaba partes de sus piernas cubiertas en las telas azules, que luego fueron eliminadas digitalmente. Para la época fue una auténtica proeza técnica. Lo mismo ocurrió con las escenas de ping-pong, las pelotas. Fueron añadidas digitalmente después del rodaje. Un gran conflicto, el gran conflicto con el estudio. Pocas personas saben que algunas de las escenas más famosas estuvieron a punto de desaparecer. Los ejecutivos de Paramount consideraban demasiadas caras varias de secuencias, especialmente las de Vietnam, el barco camaronero y la famosa carrera de Forrest atravesando Estados Unidos. El estudio quería eliminarlas para ahorrar dinero. Robert Zemeckis y Tom Hanks estaban convencidos de que esas escenas eran esenciales para la historia. Tanto fue así que aceptaron reducir parte de sus propios salarios para poder financiarlas. Más tarde, recuperarían ese dinero gracias al enorme éxito de la película. Resulta muy curioso pensar que una de las secuencias más recordadas de la historia del cine estuvo a punto de no existir.

Y bien, y continuamos con la banda sonora original de la película Forrest Gump. Un tema musical que también se incluye en otra película llamada Cowboy de Medianoche. Es Harry Nilsson y su Everybody's Talking. También se incluye aquí, en la banda sonora original de la película Forrest Gump. Porque estamos presentando, ya es el tercer programa de la presentación de nuestra emisora de cine radio. Emisora de una de las 15 emisoras de Carrasco Media.

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1: Bueno, y antes de continuar con la ficha de producción y anécdotas de la filmación de Forrest Gump, quiero matizar algo que dice mi querido Antonio en los vídeos, incansablemente, es referente a cómo escuchar Carrasco Media en los iPhone. Él dice concretamente, y en iPhone, instálate TuneIn Radio, efectivamente. Y de toda la vida ha sido así, desde que existe Radio Valle Santo Domingo, tienes una opción de escuchar Radio Valle Santo Domingo en TuneIn Radio. Pero es que ahora, también en TuneIn Radio, puedes buscar el resto de 14 emisoras con sus nombres, conociéndolas, las puedes encontrar perfectamente también en TuneIn Radio. Pero es que no solamente en TuneIn Radio, también la puedes encontrar en MyTuner, otra aplicación muy popular y conocida para escuchar radio en Internet, que también lo tienes en iPhone, MyTuner. También puedes escuchar las 15 emisoras de Carrasco Media en iPhone, es lo que quería decir. 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A mí es que me gusta mucho Android. Es que yo soy anti-Apple. Ya lo sabéis, los amigos de Código Abierto, de la informática, que a mí los iPhones son para los niños pijos y bueno, y que no me gusta nada. 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Bien, vamos a hablar del rodaje de Forrest Gump. La filmación tuvo lugar principalmente entre agosto y diciembre del 93 en los estados de Georgia, Carolina del Sur y Carolina del Norte. Aunque la historia transcurre en Alabama, la mayor parte se rodó lejos de allí. Muchas de las escenas de Vietnam se rodaron realmente en Carolina del Sur. El equipo transformó paisajes tranquilos en auténticos campos de batalla mediante decorados, humo y efectos especiales. La carrera más famosa del cine. La secuencia en la que Forrest cruza Estados Unidos corriendo durante años se convirtió en un símbolo universal. Para completar todas esas tomas se utilizaron numerosos escenarios naturales repartidos por varios estados. En algunas ocasiones, debido a la enorme cantidad de localizaciones, el hermano de Tom Hanks, Jim Hanks, actuó como doble en algunas escenas lejanas. Algunas imágenes se grabaron prácticamente a contrarreloj. En montaña, por ejemplo, el equipo encontró un campo de trigo perfecto y logró filmar justo antes de que fuera cosechado. Robin Wright y Jenny. El personaje de Jenny, la famosa chica de Forrest, es el alma emocional de la película. Robin Wright interpretó a un personaje complejo y lleno de heridas emocionales. Años después, contó una divertida anécdota durante una escena improvisada de baile con Tom Hanks. Este la hizo reír tanto que terminó perdiendo el control de la risa delante de las cámaras. La música. Bien, la banda sonora es una auténtica máquina del tiempo. La música original fue compuesta por Alan Silvestri, que le hemos escuchado antes, colaborador habitual de Zemeckis. Pero además la película incluye canciones que recorren varias décadas de la historia estadounidense, desde los años 50 hasta los 80. La melodía principal, suave y melódica, se ha convertido en una de las composiciones cinematográficas más reconocibles de todos los tiempos. Y hablando de música, continuamos con la música, la banda sonora original de Forrest Gump. Vamos con Joan Baez interpretando ese Blowing in the Wind. La respuesta está en el viento.

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Y bien, y continuamos con más historia de la película. Esta vez vamos a tratar el tema de los Oscars. En la ceremonia del 95, la película arrasó. Ganó 6 premios Oscars, la mejor película, mejor director, mejor actor Tom Hanks, mejor guión adaptado, mejores efectos visuales, mejor montaje. Curiosidades poco conocidas. El mono que desapareció. En uno de los primeros borradores del guión aparecía incluso un personaje animado de Curious George, acompañando a Forrest Robert Zemeckis. Decidió eliminarlo porque rompió el tono realista que buscaba la película. Bubba casi no existió. El actor Mikkelsen Williamson luchó muchísimo para conseguir el papel de Bubba. Durante las pruebas, Tom Hanks mostró un entusiasmo inmediato por él y ayudó a que los productores vieran la química que existía entre ambos actores. La pluma, la famosa pluma que abre y cierra la película, fue creada para simbolizar el azar, el destino y el viaje de la vida. Nunca se explica de dónde viene ni a dónde va, precisamente porque cada espectador debe darle su propia interpretación. El legado de Forrest Gump. 30 años después de su estreno, Forrest Gump sigue emocionando a nuevas generaciones. La historia de un hombre sencillo que atraviesa algunos de los acontecimientos más importantes del siglo XX nos recuerda algo que a menudo olvidamos. No hace falta ser el más inteligente, el más rico o el más poderoso para dejar huella en el mundo. Quizás por eso la película sigue funcionando tan bien, porque detrás de todos los efectos visuales, de los premios y del éxito que hay una historia muy simple y profundamente humana. La bondad y la lealtad y el amor siguen teniendo valor. Y como diría Forrest, la vida es como una caja de bombones. Nunca sabes con cuál te va a tocar. Y nunca sabes cuál te va a tocar. Ahí está. Para un programa de radio sobre cine, esta película da para hablar fácilmente de una hora entera sin que el oyente pierda el interés. Y detrás de esta película hay muchos y muchos sentimientos y muchas escenas para recordar. Y esa caja de bombones que abrimos e incluso metemos la mano, no sabemos cuál vamos a coger y cuál de ellos nos va a tocar. La vida es como una caja de bombones. Nunca sabes cuál te va a tocar. Vamos con una de las canciones que hemos escuchado en Recuerdos Deluxe, en Dentro de Ti y en nuestros programas de Carrasco Media muy habitualmente, y se incluye en la banda sonora original de la película Forrest Gump, de Mamas and the Papas, California Dreamin'.

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qué tonto, ese que hace tonterías. Eso decía la mamá de Forrest Gump. Hijo, tú no eres tonto. Tonto es el que hace tonterías. Y tú no las haces, hijo mío. Muy bueno, qué buen recuerdo. Bien, pues, el papel que rechazó John Travolta. Aquí mi redactor me apunta esto. Parece increíble, pero Tom Hanks no fue la primera opción. Antes de él, el papel fue ofrecido a John Travolta y Travolta lo rechazó y años después reconoció públicamente que probablemente había sido un error. Curiosamente, gracias a rechazar Forrest Gump, pudo protagonizar ese mismo año Pulp Fiction y otra película histórica, quiere decir. También se valoró a otros actores como Bill Murray y Chevy Chase o Matthew Broderick. Cuesta imaginarlos diciendo aquello de Run, Forrest, Run. Forrest Gump. La famosa caja de bombones. La frase más conocida de la película en realidad tiene una pequeña diferencia respecto a la novela. En la novela, la madre de Forrest dice: la vida es como una caja de bombones. En el libro decía: ser un idiota es lo que hacen los idiotas. Los guionistas entendieron que la frase de los bombones conectaría mucho mejor con el público y acabó convirtiéndose en una de las citas más famosas de la historia del cine. La carrera que casi desaparece. La secuencia en la que Forrest atraviesa Estados Unidos durante años estuvo a punto de no rodarse. El estudio consideraba que era demasiado cara y que quería eliminarla, y Robert Zemeckis y Tom Hanks insistieron tanto que llegaron a asumir parte del riesgo económico para salvar la escena. Paradójicamente, terminó siendo una de las imágenes más icónicas de toda la película. El banco más famoso del cine. Mucha gente viaja a Sabana buscando el famoso banco donde Forrest cuenta su historia. La sorpresa es que el banco ya no está allí. ¡Uy, qué pena! Durante el rodaje se colocó temporalmente en la plaza Chippewa Square. Cuando terminó la filmación fue retirado y conservado. Hoy puede verse en un museo local. Así que cuando alguien visita la plaza encuentra el lugar, pero no el banco. El verdadero barco Jenny. El barco camaronero Jenny no fue construido para la película. Era un auténtico barco pesquero de unos 17 metros perteneciente a un pescador local llamado Jimmy Stanley. Los responsables de localizaciones lo vieron y les pareció perfecto para la historia. Tras el éxito de la película, acabó expuesto durante años en Disney World. Pues nada, continuamos con más música de la película. Y, como no, nos encontramos esta vez con Elvis Presley y Hound Dog. Vamos con ella.

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1: Y en la película sale la parodia de que la casa de su padre, que era como una especie de posada, o medio hotel, o motel, o como lo quieras decir, y pasó unos días así Elvis Presley, con la guitarra y haciendo sus bailes y todo eso. Y aquí aparece con su Hound Dog en la película, la banda sonora original de la película. Bueno, este es la tercera entrega de la presentación de nuestra emisora de Cine Radio. Estás sintonizando en estos momentos, sí, Radio Valle Santo Domingo. Estás sintonizando Star 60, 70, 80, 90, Radio, Star Radio. Y también, ¿qué estás escuchando? Pues estás escuchando nuestra emisora de Cine Radio, emitiendo este programa en vivo y en directo. Y luego, posteriormente, lo escucharás el miércoles a partir de las 9 de la noche, de 9 a 11 de la noche. Vamos con Bubba y su extraño labio. Mucha gente piensa que el actor que interpretaba a Bubba tenía realmente ese labio tan prominente, y no era así. El actor Mickey Williamson llevaba una prótesis especial durante todo el rodaje para crear la apariencia característica del personaje. Lo curioso es que la prótesis era tan convincente que durante años algunas personas creyeron que era real. El teniente Dan y la magia digital. Hoy estamos acostumbrados a los efectos especiales, pero en el 94 aquello parecía brujería. Las piernas amputadas del teniente Dan fueron creadas digitalmente. Gary Simpson rodaba las escenas con las piernas cubiertas por una tela azul, y después los artistas de efectos visuales las borraban fotograma a fotograma. Fue una de los trabajos digitales más avanzados realizados hasta aquel entonces. Muchos espectadores salieron del cine convencidos de que Sims era realmente amputado. Las escenas del Vietnam. Numerosos veteranos de guerra han comentado a lo largo de los años que las escenas de combate del Vietnam están entre las representaciones más realistas vistas en Hollywood. Aunque la película no era una cinta bélica, el caos, la confusión y la sensación de peligro fueron muy elogiadas por antiguos combatientes. Lo más curioso es que Vietnam está en realidad en Carolina del Sur. Y los productores plantaron palmeras adicionales y transformaron completamente el paisaje para crear la ilusión de la selva asiática.

Oye, qué bien nos ha quedado ese indicativo de cine radio musical, es precioso, ¿eh? Y es, el tema es que lo escuchas una, otra y otra vez, se te pega en la cabeza de un modo impresionante. Qué bueno. Eso está muy bien, eso está muy bien, esos indicativos que nos ha hecho una ente tecnológica muy buena, que es como si yo lo hubiera compuesto con mis propias manos, la canción de cine radio, qué bonita. Bien, pues que continuamos, y esta vez vamos a hablar del hermano Tom Hanks. Aparece en la película, ya lo hemos dicho antes, durante las largas secuencias de carrera por Estados Unidos. No siempre era Tom Hanks quien aparecía en pantalla. A ver, el Tom se cansaba y llamaban al Jim, a su hermano. Su hermano Jim Hanks actuó como doble en algunos planos lejanos y escenas donde no era necesario ver claramente el rostro del actor principal. Esto permitió agilizar muchísimo el rodaje. Forrest y Apple. Una de las bromas más famosas de la película ocurre cuando Forrest explica que el teniente Dan invirtió dinero en una compañía de frutas. La empresa era Apple. En la afición a aquella inversión los convierte en millonarios. Lo divertido es que, visto desde hoy, probablemente habría sido una de las mejores inversiones imaginables. El éxito económico fue gigantesco. La película costó aproximadamente 55 millones de dólares y terminó recaudando cerca de 638 millones en todo el mundo. Para 1994 fue una auténtica barbaridad. Además, la banda sonora vendió millones de copias por sí sola. El detalle de la pluma. Quizás el símbolo más bonito de la película sea la pluma, que aparece al principio y al final, que ya hemos hablado de ella, pero Robert Zemeckis nunca quiso explicar oficialmente qué significa. Algunos creen que representa el destino, otros creen que simboliza la casualidad, y otros piensan que representa la propia vida de Forrest, alguien que aparentemente va dejándose llevar por el viento, pero que termina influyendo en todo lo que toca. Quizás precisamente por eso funciona tan bien, cada espectador encuentra una interpretación distinta a la plumita. Bien, continuamos con la quinta dimensión, algo muy bonito, el medley Aquarius Let the Sunshine In, también incluida en la banda sonora original de la película Forrest Gump.

Bien, pues continuamos con los datos curiosos, la ficha técnica de producción de esta preciosa película Forrest Gump. Una curiosidad para rematar este programa, y no rematarle porque todavía nos quedan pues 55 minutos, ni más ni menos. Así que no me digas, mi redactor, mi querido redactor, de que para rematar el programa porque aún quedan más. Y de hecho me ha hecho mucho más información. O sea, me ha pasado más información, quería decir. Cuando se estrenó en el año 94, muy poca gente esperaba que se convirtiera en un fenómeno mundial. Los estudios pensaban que era una película difícil de vender, un hombre con discapacidad intelectual que atraviesa la historia de Estados Unidos durante 40 años. Sin embargo, el público salió del cine emocionado y tres décadas después sigue ocurriendo exactamente lo mismo. Esto y eso es algo que muy pocas películas consiguen. Y quizás ahí esté el verdadero secreto de Forrest Gump. No trata sobre la guerra, ni sobre la política, ni sobre el deporte, sino el éxito. Trata sobre la bondad, y eso nunca pasa de moda. Si aún te quedan minutos de programa, seguiremos. Y de escucharnos, por supuesto, también podemos contar con más historias de la película. Las historias de Jenny, el significado oculto de la pluma, errores de doblaje y escenas eliminadas y la enorme polémica que hubo cuando le quitó el Oscar a Pulp Fiction y The Sound Shark. Redemption, eso da fácilmente otro buen bloque. Bien, pues seguimos con la gran polémica de los Oscar. Hay mucha gente que considera que el año 94 fue uno de los mejores años de la historia del cine. Ese año coincidieron películas como Forrest Gump, Pulp Fiction, The Sound Shark, Redemption y Four Weddings and a Funeral, cuatro bodas y un funeral. Cuando Forrest Gump ganó el Oscar a la mejor película, hubo quien lo celebró y quien pensó que el premio debía haber ido y haber sido para Pulp Fiction o The Sound Shark, Redemption. Lo curioso es que Cadena Perpetua apenas tuvo éxito en taquilla cuando se estrenó. Su fama llegó años después gracias al vídeo doméstico y a las emisiones de televisión. En el 94 casi nadie imaginaba que acabaría siendo considerada una de las mejores películas de todos los tiempos. Bien, y continuamos con más música, y esta vez con todo un temazo que nos encanta y ya hemos escuchado infinitamente aquí en Recuerdos Deluxe, dentro de ti, nuestras emisiones de Carrasco Media. Simon y Garfunkel y la señora Robinson, también incluida en la película El Graduado.

El problema de la secuela. Sí, existió una continuación literaria. Winston Groen escribió una secuencia, una segunda novela titulada Gump and Co. En ella Forrest vive nuevas aventuras todavía más extravagantes. Aparece reaccionando con acontecimientos históricos de los años 80. Conoce personajes famosos y vuelve a meterse en situaciones imposibles. Durante años se habló de llevarla al cine. Incluso Eric Roth llegó a escribir un borrador de guion, pero ocurrió algo inesperado. El 11 de septiembre de 2001 tuvieron lugar los atentados de Nueva York y los productores consideraron que el tono inocente y optimista de Forrest ya no encajaba con el momento que vivía Estados Unidos. El proyecto acabó cancelándose. La fortuna que perdió el autor. Esta historia es bastante triste. El escritor Winston Groen vendió los derechos de su novela para una cantidad relativamente moderna, porque nadie esperaba un éxito tan enorme. Después hubo disputas sobre los beneficios que debía recibir. Durante años, Groen afirmó que no había ganado ni de lejos lo que la gente imaginaba, pese a que la película había recaudado cientos de millones. Paradójicamente, el creador de la historia no se hizo tan rico como muchos creen. La escena más difícil para Tom Hanks. No fue Vietnam ni fue correr. No fue interpretar a Forrest. Según contó el propio actor, una de las partes más complicadas consistió en mantener la inocencia del personaje durante toda la película. Forrest nunca es irónico, nunca es sarcástico, nunca actúa con malicia. Mantener esa pureza durante más de 2 horas de película exige una enorme disciplina interpretativa, un pequeño exceso y el personaje había parecido una caricatura. Un detalle oculto de los zapatos Nike, que ahora aclararemos después de escuchar a BJ Tomax en su Raindrops Keep Falling on My Head, un tema también muy conocido y muy escuchado en nuestras emisiones de radio.

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Bueno, que ya volvemos después de este ciclo de indicativos. Vamos con el detalle oculto de los zapatos Nike. ¿Recuerdas las zapatillas que Jenny regalaba a Forrest? Son unas famosas Nike Cortez. Pues no me había fijado yo en ese detalle. Tras el estreno, las ventas de ese modelo se dispararon. Vaya, vaya, a raíz de ver cómo Jenny regalaba a Forrest las deportivas Nike. Décadas después, siguen siendo unas de las zapatillas más asociadas al cine. Muchos aficionados compran exactamente ese modelo para recordar la carrera de Forrest. Forrest inspiró carreras reales. Y esto es completamente cierto. Después del estreno aparecieron personas que decidieron cruzar Estados Unidos corriendo, inspiradas por la película. Algunos recorrieron millones de kilómetros, otros organizaron eventos benéficos. La imagen de Forrest corriendo por carreteras interminables terminó convirtiéndose en símbolo de superación personal. Gary Sims y el legado del teniente Dan. Quizás el personaje que más evolucionó en la película sea el teniente Dan. Empieza siendo un hombre amargado y destruido por la guerra. Termina encontrando una nueva razón para vivir. Lo interesante es que Gary Sims quedó tan marcado por el papel que años después dedicó gran parte de su vida a ayudar a veteranos militares estadounidenses a través de la Gary Sims Foundation. Muchos soldados le siguen llamando Teniente Dan hoy en día. Qué curioso. Vamos con Aretha Franklin y su respeto, Respect, de la banda sonora original de la película Forrest Gump.

El extraño caso del camarón. Después del estreno se produjo un fenómeno curioso. Las ventas relacionadas con restaurantes especializados en camarones aumentaron curiosamente y considerablemente en Estados Unidos. La interminable lista de recetas de Bubba se convirtió en una de las escenas más recordadas de la película. Hay personas capaces de recitarla de memoria 30 años después. ¿Era Forrest realmente tan simple? Muchos críticos han debatido esto durante décadas. Forrest tiene dificultades intelectuales según los estándares tradicionales. Sin embargo, aprende a jugar al ping-pong a nivel internacional. Se convierte en héroe de guerra. Crea una empresa de éxito. Inspira a miles de personas. Forma relaciones humanas profundas. Algunos analistas sostienen que la película planea una pregunta muy interesante. ¿Qué es realmente inteligente? ¿Quién es realmente inteligente? ¿La persona con un coeficiente intelectual elevado o quien sabe vivir con honestidad, lealtad y perseverancia? Un pequeño error histórico. Los aficionados a detectar fallos encontraron varios. Por ejemplo, algunas matrículas de vehículos y ciertos elementos del vestuario no corresponden exactamente a los años en que transcurre cada escena. Nada grave, pero en la película que recorre varias décadas era casi imposible evitar algún desliz, quería decir. La carta que nunca escuchábamos. En la película Forrest escribe numerosas cartas a Jenny. Sin embargo, se rodaron escenas adicionales relacionadas con esa correspondencia que finalmente fueron eliminadas durante el montaje. Robert Zemeckis pensó que ralentizaban el ritmo narrativo. Es una de las muchas secuencias que quedaron fuera para mantener la película por debajo de las 2 horas y media. El fenómeno cultural. Hay películas famosas y luego están las películas que entran en el lenguaje cotidiano. Forrest Gump pertenece a ese segundo grupo.

Expresiones como run, forest, run, o life is like a box of chocolates, o stupid is a stupid deuce, tonto es el que hace tonterías, sigue utilizándose décadas después de su estreno. Muy pocas películas consiguen dejar frases que la gente continúa repitiendo 30 años más tarde. Un detalle precioso para cerrar este bloque. Cuando Forrest visita la tumba de Jenny y habla con ella, Tom Hanks interpretó la escena con una enorme carga emocional. Robert Zemeckis contó después que prácticamente no tuvo que dirigir nada, simplemente dejó rodar la cámara. La emoción que vemos es auténtica y quizás por eso esa escena sigue haciendo que muchos espectadores se queden en silencio incluso después de haber visto la película 10 o 20 veces. Porque Forrest Gump no se limita a contar una historia, consigue que sintamos que hemos acompañado a un amigo durante toda una vida. Y eso es algo que el cine logra muy pocas veces.

0: Bien, aún nos faltan 31 minutos para llegar al punto final a este programa, a este tercer programa dedicado a la presentación de The Cine Radio. Y hoy hemos tomado el tema de la película Forrest Gump. Escuchamos otro de los temas incluidos en la banda sonora original. Scott McKenzie, San Francisco, Be Sure to Be Wear Some Flowers in Your Head. ¿Qué recuerdo? Scott McKenzie.
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Bien, Forrest y Elvis Presley. ¿Recuerdas cuando Forrest, siendo niño, se aloja en su casa un joven músico que toca la guitarra? La película nunca menciona su nombre, pero se supone que ese músico es Elvis Presley. Y hay un detalle genial, cuando Elvis toca la guitarra, observa cómo Forrest baila moviendo las piernas de forma extraña debido a sus aparatos ortopédicos. La película sugiere que Elvis se inspiró en esos movimientos para crear alguno de sus famosos pasos de baile. Es una de las muchas bromas históricas escondidas en la película. Hombre, no tan escondidas, pero bueno. El nacimiento de la cara sonriente. Durante la famosa carrera por Estados Unidos ocurre otra anécdota divertida. Un corredor se acerca a Forrest y le pregunta cómo combatir el cansancio. Forrest se limpia la cara con una camiseta amarilla y se la devuelve. La marca de sudor deja dibujada una sonrisa. La película está sugiriendo que Forrest inspiró accidentalmente el famoso símbolo Smiley, una de las imágenes más reconocidas del siglo XX. Shit happens. Hay otro momento parecido. Mientras corre, alguien le pregunta qué lema deberías llevar en la pegatina. Justo en ese instante, Forrest pisa un montón de barro y responde: It happens. La película insinúa que así nació la popular frase estadounidense Shit happens. Es uno de los muchos y de las muchas y de los muchos chistes ocultos relacionados con la cultura popular. Y continuamos con la banda sonora de la película Forrest Gump, Jefferson Airplane, Balloon Tears.

El rodaje de la tormenta, las escenas del huracán que golpea el barco Jenny fueron especialmente complicadas. Se utilizaron enormes depósitos de agua, máquinas de viento y efectos visuales combinados. Lo curioso es que muchas tomas se rodaron con Gary Sinise y Tom Hanks completamente empapados durante jornadas enteras. Según algunos miembros del equipo, fueron las secuencias más agotadoras de toda la producción. Tom Hanks improvisó algunas frases. Aunque el guion era excelente, algunas pequeñas expresiones surgieron durante el rodaje. Tom Hanks aportó numerosos gestos, pausas y maneras de hablar que terminaron definiendo la personalidad de Forrest. La naturalidad que transmite el personaje no estaba completamente escrita, nació en gran parte gracias al actor. El secreto del maquillaje. La película abarca casi 40 años. Eso obligó a los maquilladores a realizar un trabajo extraordinario. Robin Wright, Tom Hanks y Gary Sinise tuvieron que envejecer y enjuvenecer también, rejuvenecer, quería decir, constantemente, según la época de cada escena. En ocasiones se rodaban escenas separadas por 20 años de historia del mismo día. La película cambió el turismo. Después del estreno, miles de personas comenzaron a visitar lugares relacionados con la película. Entre los más populares están Chipia Square, Monument Valley y Marshall Point Lighthouse. Especialmente famoso es el punto donde Forrest decide dejar de correr y dice simplemente: creo que ya estoy cansado, me voy a casa. Todos y muchos los turistas siguieron haciéndose fotografías allí, imitando la escena. Y seguimos esta vez con los Doors, Break On Through On The Other Side.

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Hoy recordamos la película Forrest Gump.

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1: El verdadero Forrest Gump. Durante años ha existido debate sobre si Forrest era y estaba inspirado en alguna persona real. El autor Winston Groom nunca señaló un único modelo. Sin embargo, algunos investigadores creen que mezcló rasgos de varias personas, entre ellas empresarios, deportistas y conocidos suyos del sur de Estados Unidos. Por eso, Forrest resulta tan creíble. No parece un personaje inventado, sino una mezcla de personas reales. La fotografía de Vietnam. Los directores de fotografía estudiaron cientos de imágenes reales de la guerra del Vietnam. Querían evitar la estética exagerada de algunas películas bélicas y acercarse a las fotografías que los soldados habían tomado durante el conflicto. Eso contribuyó enormemente al realismo visual de esas escenas. Un éxito inesperado para Paramount. Los ejecutivos del estudio confiaban en la película, pero no imaginaban semejantes fenómenos. Las previsiones iniciales eran mucho más modestas. Lo que ocurrió fue algo raro. El boca a boca del público fue espectacular. La gente salía emocionada del cine y recomendaba la película a familiares y amigos. Semanas después del estreno, seguía llenando salas. La pluma se rodó de una forma muy curiosa. Hoy sería sencillo hacerlo por ordenador, pero en el 94 no tanto. La famosa pluma fue creada combinando una pluma real suspendida mediante hilos y posteriormente retoques digitales. Aquella secuencia requirió muchísimo más trabajo técnico del que parece. Lo que dura unos segundos costó semanas de preparación. Forrest y la historia de Estados Unidos. Hay quien considera que la película funciona como una especie de resumen emocional de la segunda mitad del siglo XX estadounidense. A través de Forrest asistimos a la segregación racial, la guerra del Vietnam, el movimiento hippie, el escándalo Watergate, la carrera espacial, el nacimiento de la informática moderna, la cultura popular de varias décadas. Todo ello visto desde los ojos de alguien que no juzga ni toma partido. Eso permitió que espectadores con la ideología muy distintas conectaran con la película. Continuamos con la banda sonora y seguimos con Clayton's Foreground Henry, I Don't Know White But I Do.

El discurso que nadie oye. ¿Recuerdas cuando Forrest habla ante una multitud en Washington? De repente el micrófono deja de funcionar. Nunca escuchamos lo que estaba diciendo. Robert Zemeckis decidió hacerlo así porque pensaba que cualquier discurso real decepcionaría al público. La broma funcional precisamente porque deja de volar la imaginación. Años después, los aficionados siguen preguntándose, ¿qué dijo Forrest aquel día? La escena favorita de Robert Zemeckis. Aunque mucha gente piensa que es la carrera o Vietnam, el director ha mostrado especial cariño por los momentos tranquilos entre Forrest y su madre. La interpretación de Sally Field aporta gran parte del corazón a la película. De hecho, la famosa frase, no permitas que nadie te diga que es mejor que tú, resume buena parte del mensaje de toda la historia. Un detalle que muchos no perciben. Al principio de la película, Forrest depende de aparatos ortopédicos para caminar. Cuando logra liberarse de ellos y empieza a correr, la película está contando algo más profundo. Durante toda su vida, Forrest seguiría avanzando. No porque sea más fuerte que los demás, sino porque sea más listo. O porque simplemente porque nunca se detiene. Y quizás por eso millones de espectadores siguen sintiendo una conexión especial con él más de 30 años después. Porque todos, en algún momento de nuestra vida, hemos tenido que seguir corriendo, aunque no supiéramos muy bien hacia dónde.

De Cine Radio, este es el tercer programa que dedicamos a la presentación de dicha emisora, que puedes encontrar ni más ni menos que instalando en tu dispositivo Android Carrasco Media desde Google Play, o también desde los iPhone buscando en tanto en MyTuner, en TuneIn Radio, en Radios de España. 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Bien, pues que nada, que tenemos un programa hoy muy especial, o hemos tenido, mejor dicho, quiero decir, un programa muy especial dedicado a esta película de Robert Zemeckis, Forrest Gump, una película que yo concretamente la he visto dos veces, esta película. Dos veces, porque es que también es muy larga. Pasa lo mismo, bueno, aunque Titanic es mucho más, todavía mucho más larga, pero a pesar de ser una película larga, pues es de esas películas que te quedas con ganas de volverlas a ver. Y eso es justamente lo que he hecho, es verla esta película dos veces. Bien, pues, y si no la has visto, te invito a que lo hagas, porque no te va a dejar indiferente. Bien, vamos a continuar y terminar. Ahora sí vamos a rematar el programa. Vamos a poner punto y final al programa escuchando un tema de que viene en la banda sonora original de la película Forrest Gump, Creedence Clearwater Revival y su Fortunate Son. Ahí está, para poner punto y final al programa. Vamos con ella. Creedence Clearwater Revival.

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1: Efectivamente, la radio en tus manos. Aquí ponemos ya punto y final a este tercer programa dedicado a la presentación de The Cine Radio. Hemos dedicado estos 120 minutos a repasar, a escuchar la banda sonora original de la película Forrest Gump. Una película de ZMX y protagonizada por Tom Hanks. ¿Y quién no la recuerda? Pues así hemos estado estos 100 minutos, estos 120 minutos, con estos hilos conductores, muchas músicas, muchas canciones en esa banda sonora, y os emplazo para el próximo programa de Recuerdos Deluxe, que tomaremos también el tema de otra película, otra conocida y famosa película. No sabemos cuál de momento. Contigo, como siempre, estuvo nuestros 120 minutos José Antonio Carrasco. Chao, baby.

Hola, ¿qué tal, amigos? Bienvenidos a una nueva edición del programa Coctelera Musical. Reciban los saludos cordiales de Juan Andrés Gómez, que estará aquí contigo durante dos horitas con buena música de los 70, 80 y 90. En versiones Mafi Singles, por supuesto. Desde Onda Litoral Cádiz y para todas las emisoras que emiten nuestro programa, saludos cordiales a toda la audiencia. Bueno, pues vamos a comenzar el programa y vamos a irnos al año 1985, un año que se caracterizó, ahí está que no me salía la palabra, por la grave crisis que atravesaba pues varios países africanos, entre ellos Etiopía. Se reunieron muchos cantantes, tan cantantes como Diana Ross, Lionel Richie, Bob Dylan, Latoya Jackson, Marlo Jackson, Randy Jackson, Tito Jackson, Al Jarret, Billy Joe, Tina Turner, Cyndi Lauper. Uf, cantidad de ellos. Stevie Wonder, Willie Nelson, The Boy Sister, Paul Simon. Uf, una cantidad de ellos que nos llevaría aquí pues un buen rato. Un tema compuesto por Lionel Richie y Michael Jackson, We Are The World. Nosotros somos el mundo. USA for Africa.

Estás en Coctelera Musical, ahí escuchamos el tema We Are The World. Nosotros somos el mundo, un tema que sirvió para recaudar fondos para todos esos niños que pasaban hambre en África. Luego también hubo una alternativa hispano-latina. Bueno, hispano-latina, cantantes hispanos y cantantes latinoamericanos que se hicieron llamar hermanos con el tema Cantaré. Esto pertenece a la banda norteamericana Player. Un tema del año 1977 llamado Baby Combat.

año 1977, la banda norteamericana Player, Baby Combat, uno de los temas incluidos en el álbum que le da título genérico al nombre del grupo. Una magnífica canción que ponemos para ti, para que disfrute de esos buenos temas de los 70, 80 y 90 en versiones macis. Vamos a irnos al año 1984 a escuchar un gran tema de la banda norteamericana Foreigner. Un tema que fue un auténtico bombazo por aquel entonces y que se hace llamar pues algo así como I want to know what love is.

gran canción que hemos escuchado aquí en Coctelera Musical. Gran canción como esta que suena de fondo. La música de esta banda británica llamado, o llamada mejor dicho, Status Quo, más conocido aquí pues comúnmente como Status Quo. El tema In the Army Now, tema que le da título genérico a este álbum, publicado en el año 1986.

In the Army Now. En la Armada ahora. Estás en Cotelera Musical con lo mejor de los 70, 80 y 90. ¡Qué gran canción! Son muchas las versiones que hemos puesto de este tema. Versiones disco, tranquilita, en plan así, pues, remix, en plan chillau. Y aquí, pues, algo más acústica. Desde Norteamérica, Chris Iza y el tema Wicked Game. Año 1989. Disfruta con nosotros de estos buenos temas.

es la banda norteamericana Survivor. Eye of the Tiger, en el ojo del tigre. Como hemos dicho anteriormente, pues uno de los temas incluidos en la banda sonora de la película Rocky 3. El tema es del año 1982 y está incluido pues en el álbum que le da título genérico a esta canción.

La música de Frankie Valli, este señor de Nueva Jersey, que incluyó pues este tema llamado Gris, que le da también título pues a la película de John Travolta y Olivia Newton-John. Año 1978.

Buen tema de Frankie Valli. Uno de los temas incluidos en la banda sonora de la película Gris. En el CD, pues, tanto como en el disco, viene tanto en la, digamos, el intro como en el final del disco. Estás en Coctelera Musical con lo mejor de los 70, 80 y 90 en versiones Mazzy Singles. Y desde Austria nos llegaba este magnífico grupo llamado Opus. Life is life, el directo es la vida. Año 1984. Y fíjate lo bien que suena.

Qué recuerdos, la verdad, que traen mucho de estos temas que escuchamos aquí en Coctelera Musical. Temas como este. Es del año 1973. Pertenece a una banda norteamericana llamada The Hue Corporation. Uno de los grandes clásicos también de los 70. Rock the Boat. ¿Te acuerdas? A lo mejor al inicio no, porque es una versión también remix de este tema. Pero cuando suene un poquito, a los que tengan ya algunos añitos de más, seguro que le traerá buenos recuerdos y lo habrá bailado, como no, en alguna discoteca o escuchado, pues, en las muchas emisoras que se pinchaba este tema. Pero mira qué bien suena. Es una maravilla de versión.

Y esto es uno de los temas incluidos en la banda de la película Fama, el tema Fame de Irene Cara. Del año 1980, una canción que tuvo pues un Oscar a la mejor canción original y también pues un premio Globo de Oro a la mejor canción original.

Irene Cara, uno de los temas centrales de la banda sonora de la película Fama. Lo mejor de lo mejor de los 70, 80 y 90 lo tienes aquí, en Cotelera Musical con Juan Andrés Gómez y con 120 minutos de buena música en versiones Massive Singer. Versiones como esta, la banda norteamericana Air Wing and Fire. Uno de los temas que sacamos de aquí de este trabajo, Allan.

Boogie Wonderland. Es la música de esta banda de color llamada Earth, Wind & Fire. El trabajo a Young del año 1979. Y continuamos con otra gran banda norteamericana. En este caso son Kool & the Gang. Celebration. ¡Qué magnífica canción! ¡Qué versión! Uno de los temas incluidos en el álbum Celebrate, del año 1980. Aunque este tema es un remix de 1991.

cómo suena este tema. Te habrás fijado que un estilo a la música de los Modern Talking, pero no son ellos. Son el dúo alemán de London Boys. Una gran canción del año 1988. Requiem. Disfruta de los buenos temas de los 70, 80 y 90 en Coctelera Musical con Juan Andrés Gómez.

la buena música de los London Boys. Requiem, una magnífica canción, muy parecido pues al estilo de los Mother Talking, de las producciones de Dieter Bohlen. Ellos eran un dúo alemán, aunque uno era británico. Era Edwin Eprin y Dennis Fuller, jamaicano. Aunque se conocieron en Greenwich, en Londres. Vivieron pues juntos en Alemania. Y los dos fallecieron en accidente de tráfico en el año 1996. Iban pues a la escuela de Greenwich juntos, fíjate lo que son las cosas del destino. Año 1984, la música de los Bonnie, tema que le da título genérico pues a este álbum, Kalimba de Luna. En esta versión, USA.

una magnífica versión de los Bonnie M, Calemba de Luna. Este grupo producido por Fran Farian. Fran Farian, que también produjo pues al grupo Erucho, a No Mercy, a los Milli Vanilli. Uf, la que se lió, ¿eh?, con los Milli Vanilli. Aunque esta versión es original del cantante italiano Tony Esposito, que también la interpretó en una magnífica versión. Bueno, pues vamos ya a finalizar el programa y lo hacemos ya pues con el, digamos, con el último tema de la noche para poner un magnífico broche final. Año 1982, el cantante francés de origen tunecino llamado F.R. Davy, más conocido como F.R. Davy, nos cantaba una canción magnífica llamada Words. En este remix que escuchamos aquí en Cotelero Musical, que nos servirá pues para terminar estos últimos minutos. ¿Cómo suena? ¡Qué bien!

Bueno, pues con esto ponemos el punto y final porque no nos da para más tiempo. Finaliza aquí Cotelera Musical con Juan Andrés Gómez desde Onda Litoral Cádiz y para las diferentes emisoras que emiten el programa. Recuerda que tenemos un correo electrónico que es cotelera musical@hotmail.com, donde puedes mandarnos las sugerencias o lo que tú quieras. Te emplazamos para una nueva edición más de este programa y decirte pues que esperamos que hoy hayas disfrutado con nosotros con los 70, 80 y 90 en versiones más y singles. Saludos amigos y será pues hasta la próxima. Chao. 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
2: Muy buenas, queridos oyentes, ya estamos en una nueva edición de Music Play, en nuestro programa número 45, en un especial hoy de los 70 en Spanish, que voy a tener pues la gran ayuda y colaboración de la guapísima Karma Fon, que ya la tenemos en los estudios de Top Disco Radio. Muy buenas, Karma Fon, ¿qué tal?
3: Muy buenas noches a todos los que nos estáis escuchando en directo y a todos los que nos escuchéis mañana.
2: Saludar a los oyentes de Radio Despiel a 107.2 de la FM y los amigos de Radio Disco Melodía que están en sintonía cada semana con este Music Play en su programa en redifusión.
3: Pues nada, mandaros un saludo a todos los que nos estáis escuchando, a todas las emisoras que colaboran con Top Disco Radio y, como no, hoy os espera un gran programa en el que vamos a tocar muchos temas muy famosos de la época de los 70. Todos son en español y estoy encantada porque fue mi época preadolescente y me traen unos recuerdos impresionantes.
2: What can I do? Como esto que suena de los Bravos, ese Black in Black. Y bueno, ¿con qué vamos a empezar este programa de hoy de 70 Manía en Spanish?
3: Pues bueno, vamos a empezar por un conocidísimo Albert Hammond, que es un cantante y compositor británico, que además de interpretar canciones en inglés, también los hizo en español. Tuvo grandes éxitos y además estuvo cantando también con estrellas como Whitney Houston, Tina Turner, Julio Iglesias, Dolly Parton y Poncho Zuleta. Es impresionante, tuvo muchísimos éxitos. Como os he dicho, él es Albert Hammond y el tema que vamos a poner hoy es Nunca llueve en el sur de California.
2: It's never sudden rain in California. Qué pedazo de tema este del señor Albert Hammond para empezar esta 70 manía, la época Yeye y en español.

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1: Seguimos con el repaso de estos 70 en Hispanis. Después de escuchar este temazo de Albert Hammond, Nunca llueve en el sur de California, que la ha cantado en inglés, pero bueno, el tema también lo hizo en castellano, pues seguimos repasando esa lista de elenco. No va a dar tiempo de artistas, no va a dar tiempo porque son muchísimos lo que hay. Posiblemente tengamos que hacer una segunda parte. ¿Dónde nos vamos ahora, querida Garmafón? Al COI, ¿no?
2: Bueno, pues ahora nos vamos al COI y la verdad es que él es Camilo Blanes, más conocido como Camilo VI. Yo era niña todavía, pero recuerdo perfectamente en los guateques de los que eran un poco mayores que yo, que lo ponían muchísimo. Es un compositor español de balada romántica, pop rock, y fue uno de los cantantes de Insignia de España, galardonado, por cierto, en el 2011 con la medalla de Máximo Orgullo Hispano, que se entregó en Las Vegas, Estados Unidos. Él es Camilo VI y os dejo con una canción que, por cierto, me trae muy buenos recuerdos porque la pusían mucho en la Noria, donde yo iba a las atracciones de mi pueblo, y es Melina.

0: Bueno, seguimos aquí con este repaso de los años 70. Y ahora vamos pues con otro de los grandes artistas de este género musical en español, ¿no?
1: Pues sí, nos vamos con un cantautor muy conocido en la época. Él se llama Daniel Candón de la Campa, pero conocido como Dani Daniel. Tuvo muchísimos éxitos también aquí en España. Y bueno, hoy vamos a poner un tema de él, que es Por el amor de una mujer. Wow, romanticón, romanticón.
0: Es muy bonito, que también interpretó en su momento pues el amigo Julio Iglesias, ¿no?
1: Exactamente.
0: Pues vamos a ir con el amigo Dani Daniel y Por ese amor de una mujer lo he dado todo cuando fui lo más hermoso de mi vida, ¿no?
1: Sí, un romántico empedernido, vaya.

0: Por el amor de una mujer era todo cuanto fui. Precioso tema este de Dani Daniel, repasando aquí los 70 en Hispanis para todos nuestros amigos y oyentes de Top Disco Radio. Vamos a aprovechar para mandar un saludo a nuestro amigo José Romero desde Lima, Perú, que nos está en sintonía, y como muchos amigos más que tenemos ya conectados a nuestra señal de stream. Querida Carmen, ¿a quién nos toca ahora dar ese nombramiento y dar ese honor de estar en esta lista de 70 manía, en esta primera lista de 70 manía?
1: Bueno, pues ahora toca el honor nada más y nada menos que a Lorenzo Santamaría, al que yo escuchaba muchísimo, porque justamente a mis padres les gustaba muchísimo. Pues como he dicho, él es Lorenzo Santamaría, era un cantante de balada romántica y también cantó en catalán. Y obtuvo muchísimos éxitos en la década de los 70. Hoy vamos a poner un temazo de los suyos que sonó muchísimo en todas las emisoras y en todos los guateques de la época. Y el tema es Si tú fueras mi mujer.
0: Vamos allá, Si tú fueras mi mujer, mi compañera.

0: Bueno, más temas de los años 70. Seguimos aquí con esta buena música en Top Disco Radio, en este programa especial, hoy con la gran ayuda de Karmafon, que se tiene aquí unos pedazos de, vamos, de apuntes impresionantes de todos los artistas que vamos a ir repasando en este programa de hoy. Nos vamos ahora con unos italianos que hicieron un par de temas en español que son impresionantes. Aunque ellos son de Italia, el tema no deja de ser en español. ¿De quién estamos hablando, Karmafon?
1: Pues estamos hablando de New Trolls. Yo era muy pequeña todavía, pero recuerdo vagamente la canción. Sí que la he escuchado ya de mayor. Es una balada preciosa que te pone la piel de gallina. Aquella caricia de otoño.
0: Bueno, esto es un tema espectacular que disponemos de ese single y, como no, y de ese LP donde salen las dos versiones que cantaron en español, Aquella caricia de otoño y Aldebarán, que es un gran tema también de los New Trolls. Para aquellos romanticones, vamos a escuchar La caricia de otoño, ya que estamos en otoño, ¿no?
1: Exactamente, ya que estamos en otoño, va dedicada a todos los que nos gusta el otoño. Para vosotros.

0: El amigo Sandro Jacobe está a punto ya de entrar y los New Trolls acariciaban el otoño. ¡Qué gran tema de estos italianos! Bueno, Garmafón, vamos al ataque con el siguiente tema, muy setentero también.
1: Pues sí, es muy setentero y además este sí que te puedo decir que es mi único disco guardado de la época. Este lo tengo físicamente.
0: ¿Lo tienes físicamente?
1: Sí, sí, lo tengo físicamente. Además, me encantaba, me enamoré de él como una loca, yo y todas mis amigas, carpetas rebozadas de sus fotos. Fue impresionante. A pesar de ello, ahora en la edad adulta piensas, menudo elemento que estaba hecho con dedicar una canción en la cual estaba poniéndole los cuernos a su novia con su mejor amiga, eso sí, pensando en ella.
0: Sí, sí, el amigo Sandro era todo un galán, todo un señor, ya lo ves tú, poniéndole los cuernos a la novia tú.
1: Todo un galán. A pesar de ello, ahí fue cuando yo tuve mi primer tocadiscos. Era un tocadiscos portátil y con tapa, se cerraba, era como una maletita, y ahí me ponía mi jardín prohibido, y aquí os dejamos con él para que lo disfrutéis, tanto más que yo lo disfruté cuando tenía 12 o 13 años.
0: Bueno, pues vamos con el amigo Sandro Jacobe, que también sacó entre otros éxitos el Señora Mía, ¿te acuerdas del Señora Mía, no?
1: Vamos, la había rayado y rayado en mi maletita de tocadiscos, era impresionante.
0: Bueno, este hombre las volvió locas y ahí estuvo, pues con su jardín prohibido, pues metiendo caña y de la buena. Vamos con ese jardín prohibido.

0: Este hombre decía que lo siente mucho, la vida es así. Menudo gañán que está hecho, que se enrolló con la amiga de su novia, como tiene que ser. El amigo Sandro Jacobi y su jardín prohibido. Por aquí me acaban de dar una colleja. La Karma Fon y sus ídolos de los 70. Bueno, ahora nos vamos con unos eurovisivos, ¿no?
1: Pues sí, ahora nos vamos con unos eurovisivos que, bueno, representaron a España en el año 75 en el Festival de Eurovisión. Ellos son de Bilbao, una pareja muy conocida. Ellos son Sergio y Estíbaliz y, bueno, nos dejan con una canción preciosa que se llama Tú volverás.
0: Tú volverás, Sergio y Estíbaliz. Ella salía con unas trencitas, el súper joven ahí tocando su guitarra, y consiguieron un gran puesto, ¿no?
1: Sí, la verdad es que quedaron muy bien. Yo creo que antes la música quedaba mejor en el Festival de Eurovisión.
0: No sé si quedaron en un octavo, en un noveno puesto, y además eso les sirvió pues para lanzarlos a la fama y pues lo que fueron luego unos grandes artistas que no sé si estuvieron en el grupo Mocedades también, ¿no?
1: En Mocedades y en el consorcio.
0: Vaya tela. Sergio y Estíbaliz, nos vamos a Eurovisión.

0: Después del Festival de Eurovisión, seguimos repasando estos dos grandes éxitos de los años 70. Estáis amigos en Setantamanía, en Spanish, y presentado por Karma Fon y un servidor que nos habla, Xavi Tobaja. Nos vamos a ir ahora con un gran hombre también, que se hizo famoso, pues, gracias a dos pájaros, ¿no?
1: Gracias a dos pájaros.
0: Gracias a dos pájaros.
1: Sí. Gavilano Paloma.
0: Gavilano Paloma, sí. ¿De quién estamos hablando?
1: Bueno, estamos hablando de Pablo Abraira, y fue uno de los máximos exponentes de la canción melódica de España de los años 70. Debutó, él empezó en los 60 y se integró en un grupo llamado Grimm, de música de blues. Y bueno, pues tuvo su gran éxito en los años 70 y fue la de los dos pájaros, Gavilano Paloma.
0: Gavilano Paloma, eso fue un clasicazo. Además, este hombre, me acuerdo yo que le caracterizaba mucho ese pedazo de bigote y esas melenas que tenía, ¿eh?
1: Sí, sí, además de eso, yo tengo que decir que a mí Pablo Abraira me gustaba muchísimo, lo había escuchado muchísimo.
0: ¿Y físicamente también te gustaba, don Pablo
1: físicamente
0: Abraira?
1: Físicamente también, sí. Me don sobraba Pablo. El bigote, yo no he sido nunca de bigotes. Pero la verdad es que me gustaba mucho. Tenía unos ojazos y era muy guapo.
0: Pues venga, vamos con el amigo Pablo Abraira, ese Gavilán o Paloma.

0: ¿Qué tal, amigos de Top Disco Radio? Un abrazo para Xavito Baja y todo su equipo de trabajo que comparte lo mejor de la música de todos los tiempos. 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Que sigan los éxitos, amigos de Top Disco Radio.
1: Los saludos para los amigos de Arequipa, de Lima, Perú, de Radio Escarabajo, con el amigo José Romero y, como no, con Jesús Arapa. Un saludo enorme de parte del equipo de Top Disco Radio. Menuda cuña, que eres un spot saludo espectacular. Desde aquí les damos las gracias y además estamos siempre en su parrilla diariamente, pues, con los programas de Top Disco Radio. Bueno, Carmen, seguimos ahora con otro gran cantante de los años 70. Además, este era muy, vamos, extravagante, era un tío que era un cachondo. Bueno, ¿de quién hablamos?
2: Pues bueno, estamos hablando de Mickey, el chico de goma, y menos mal que se anima un poquito la cosa, porque íbamos a llorar ya casi todos con tanto romanticismo y tantas gavilanes y palomas. Él empezó en la década de los 60 con una de las bandas pioneras de la música española, se llamaba Mickey Los Tonys, y en el 70 empezó en solitario y empezó con canciones muy conocidas, muy populares, que todo el mundo escuchaba. Él nos representó en España también en el Festival de Eurovisión en el año 77 con Enséñame a Cantar, y hoy os vamos a presentar un tema que fue y es muy divertido, todavía sigue sonando en la actualidad. Triunfó también, qué no decir, en Alemania y Holanda, y tuvo un gran éxito pues con Bye Bye Fräulein.
1: Bye Bye Fräulein, que vamos a poner una versión reeditada, porque en el año 2005 la cadena de televisión Telecinco hizo un especial que se llamaba Vivo Cantando, donde salían pues cantantes de la época de los 70, que entre ellos se tenían que enfrentar a ver cuál era el ganador, porque iba todo por voto de SMS telefónico. Ganó ese certamen pues la amiga Karina, que ya mismo va a salir también, y el señor Mickey pues cantó ese Bye Bye Fräulein, que es un tema espectacular, y el No sé nadar. El Bye Bye Fräulein, como veréis, está remasterizado del año 2005 y suena estupendamente bien. Mickey, Bye Bye Fräulein, temazo en los 70 manía.

0: Seguimos con el repaso de más artistas de los años 70. Nos vamos ahora con otra de las grandes, grandes triunfadoras, y esta sí del Festival de Eurovisión. Carmen, ¿de quién hablamos?
1: Estamos hablando de Karina, que también nos representó en España en el año 71. Quedó en un segundo puesto, con lo cual fue de las mejores posiciones en la historia de Eurovisión. Ella es andaluza, tuvo un gran éxito en la década de los 60 y 70 y también fue actriz. Hizo muchísimas películas y tuvo canciones muy conocidas como Las flechas del amor, Romeo y Julieta y la que va a sonar ahora, que es El baúl de los recuerdos.
0: También reversionada en el 2005 porque ella fue la ganadora de ese gran concurso que hicieron en televisión, ese Vivo Cantando. O sea que vamos a ir con Karina y ese baúl de los recuerdos, que es otro de los grandes temas de los años 70.

0: Bueno, después de escuchar ese baúl de los recuerdos de Karina, nos vamos con un desaparecido y un gran artista que pidiendo ayuda consiguió llegar a ser el número uno pues en toda España y en parte de Europa. ¿No, Carmafón? ¿De quién hablamos?
1: Pues sí, estamos hablando de Tony Ronald y además, casualidades de la vida, estando en RKB, teníamos que conocerlo. No sé si te acuerdas tú de esto.
0: Pues sí, porque Lino Ruiz nos lo iba a presentar de su programa que hacía allí en esa casa, que nosotros también estuvimos allí, pues, con franja horaria.
1: Exactamente. Y casualmente, pues, tenía un cáncer terminal y no tuvimos el placer ni el honor de poderlo conocer. Pero a pesar de ello, pues, es un cantante que tuvo muchísimo éxito en la década de los 60 y los 70 en el pop español. Él cantaba en inglés, catalán y castellano y tuvo muchísimas ventas en la década pues, de los 70 y también triunfó en México y tuvo una canción muy popular que fue el que le hizo el salto a la fama con I Love You Baby.
0: I Love You Baby. Nosotros vamos a poner I Love You Baby. Esa es muy buena, es I Love You Baby. Vamos a poner el Help, que es muy conocido.
1: Nosotros
0: también
1: vamos a poner el Help, que es conocidísima por todo el mundo y que, bueno, que es una pasada, que es buenísima.
0: Pues nada, ahí donde estés, querido amigo, siempre nos quedará tu buena música. Nosotros vamos a rememorar ese Help, Ayúdame y atención, versión también, porque también estuvo en ese certamen televisivo, con lo cual, versión reversionada, que suena estupendamente bien. Y vamos a pedir ayuda, pues, con el amigo Tony Ronald.

0: 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Bueno, amigos, esto ya se acaba. No es el último tema ya. El tiempo nos apremia. Los 60 minutos se nos han hecho cortísimos. Y Karmafón, tenemos que dejarlo esto pues para otro programa, ¿no?
1: Pues espero que sí, porque esto da para muchísimos. No solamente para otro, sino para muchísimos. Así que ahí estoy, pues, buscando más temas y preparando nuevos programas.
0: Muy bien, buscaremos un segundo programa de estos 70 en español y nos despedimos al grande con uno de los grandes.
1: Pues sí, uno de los grandes, además es guapo, inteligente, con una gran trayectoria profesional. Ha vendido más de 30 millones de copias en todo el mundo y, como no, fue hijo de un gran torero, Luis Dominguín, Luis Miguel Dominguín, y de la actriz italiana Lucía Bosé. Él es, como ya habréis podido comprobar todos, Miguel Bosé, y os dejamos con una canción que personalmente te la voy a dedicar a ti porque creo que te pega, Don Diablo.
0: Don Diablo, muchísimas gracias, Karmafón, por dedicarme la canción, dar saludos a los amigos de Radio Despí, en la 107.2 de la FM, los amigos de Radio Disco Melodía, que emiten este programa luego en redifusión, los de QRZ Latina también, los de Tu Radio también, a todos ellos, un gran abrazo, nos despedimos con Don Diablo, la música sigue en Top Disco Radio porque viene Carrillo cargado de funky y el señor Luis Miguel Iglesias con ese 90 manía. ¡Don Diablo!

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2: Bienvenidos a Entre mil recuerdos. Un saludo de quien te habla, Carol Blanquer. Comenzamos. Nos quedamos con un tema del Caribe Mix 2001, Megalo, el verano ya llegó.

Vamos hasta 1984. Del álbum Amor Mediterráneo, nos quedamos con Este Noches de San Juan, Bertín Osborne.

Y Solo Tú es una canción grabada por el cantante José María Baccelli, canción con la que participó en el Festival de Eurovisión de 1981, celebrado en Dublín. Canción del verano de 1981. Y Solo Tú, Baccelli.

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2: Vamos a recordar a María Jesús y su acordeón, con una canción que seguro bailaste muchísimo, porque fue canción del verano. María Jesús y su acordeón, Los Pajaritos.

Viajamos al año 1977 para recordar a Georgie Dan, uno de los máximos representantes de la canción del verano. Le recordamos con el bimbo, Georgie Dan.

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3: Enséñame a cantar es una canción con la que Miki representó a España en el Festival de Eurovisión de 1977. La canción quedó en novena posición. Enséñame a cantar, canción del verano de 1977. Miki.

Pasamos a recordar a Tito y a Piraña de Verano Azul, con el dúo musical que formaron tras finalizar la serie Los Pirañas, Verano Azul.

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3: Mamá María es una canción del grupo italiano Ricchi e Poveri, incluida en el álbum con el mismo nombre, uno de los temas más populares del grupo. El éxito de esta canción fue inmediato, tanto en Italia como en otros países, especialmente en España, donde fue canción del verano.

Vamos hasta el año 1978 para escuchar a Olivia Newton-John y a John Travolta con Summer Nights, Noches de Verano, tema perteneciente a la banda sonora de la película Grease.

Nos quedamos en 1985, con la banda Fórmula Quinta, del álbum Ayer y Hoy, Vacaciones de Verano, Fórmula Quinta.

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2: Hawaii Bombay es una canción del grupo español Mecano y fue el cuarto y último sencillo extraído del álbum Ya viene el sol. En 1985, esta canción en su momento fue la canción del verano.

Nos quedamos en 1997 con la sintonía de la serie de televisión Vacaciones en el Mar, Jack Jones, The Love Boat.

Rivers of Babylon, Bonnie M., canción de 1978, permaneció como número uno de las listas musicales del Reino Unido durante 5 semanas. En España fue número uno de los 40 principales durante 4 semanas consecutivas y canción del verano. Rivers of Babylon, Bonnie M.,

Vamos con Tino, Yolanda, Gemma, Frank y David. Ellos son el grupo Parchís. Nos quedamos escuchando Fin de curso, tema incluido en la película La guerra de los niños de 1980.

Amor de verano es una canción de Ramón Arcusa y Manuel de la Calva, el dúo dinámico, popularmente conocida como El final del verano, coincidiendo con las primeras palabras de la letra del tema. Está asociado a la serie Verano Azul, de cuyo último episodio fue el tema principal.

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¡Comenzamos! Abrimos una nueva edición de este Tiempo para Todas las Músicas con música de todos los tiempos que se llama Se hace tarde. Les habla su amigo de siempre, Salvador Saura. Abrimos nuestro cargamento de recuerdos con una canción clásica de Joan Manuel Serrat, La historia de Penélope.

Escuchan Se hace tarde. Tiempo para recordar canciones grabadas en vinilo. En marzo de 1975, el grupo Jubal hizo esta versión de un tema popular titulado Si la nieve resbala.

Damos la vuelta al single para escuchar de nuevo a Jubal en un nuevo tema popular. 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

Era el año 1973. Eran huellas, todas las hojas cayeron. Un cuarteto que apenas tuvo en el mercado un long play y un par de singles. Estos son los dos singles, el primero, el que acabo de sonar, y el siguiente, que fue el último. Era el año 1974 cuando grabaron este Me querrás mañana.

Primero Los Brincos, después Juan y Junior y finalmente Junior en el solitario cantó este tema de Fernando Ardés titulado Bonelí, Bonela.

Música de Antonio Morales Jr. en Se hace tarde. Bonelli, Bonela, un tema que no sabemos qué significa. Era del año 1972 y en el 73 lanzó otro llamado Perdóname, que él mismo compuso.

Hace falta tener un poco menos que un máster en filología española para comprender el significado de esta canción que va a sonar a continuación. ¿Se cree usted capaz de traducirla? Se llama Dubeque Dublín, la interpreta nuestra gran amiga Elsa Baeza.

se han enterado de algo, yo no de mucho. Pero bueno, parece ser que la cosa funcionó bien con este Dubeque Dublín de año 1966. Lo interpretó Elsa Baeza. En aquel mismo año, a ver si conocen esta voz que interpretaba Guapa

¿Lo han reconocido? Es la voz de Jaime Morey. Es curioso que casi todos sus títulos tenían una sola palabra. Veas el ejemplo: Sabía, Guapa, Rosita, Amanece o este que suena a continuación. Un nombre también un poquito raro: Tabata.

La música de Jorge Sepúlveda o de Valer de San Pedro se denominó en aquellos años 70 música camp, y este amigo, Jaime Borey, se reconocía como un auténtico camp.

tema de Jorge Villamil, que hizo popular en nuestro país Lorenzo Santamaría. Esta es la versión que hizo Isadora, una colombiana, del tema Llamarada. ¿Se acuerda usted de Ismael? Aquí lo tiene. Tema compuesto por él mismo. Alondra.

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En Se Hace Tarde abrimos nuestro buzón de peticiones del oyente. Buzón electrónico se hace tarde @telefonica.net. Escríbanos, pídanos su canción y díganos por qué nos la pide. Nos escribe Julia desde Almoradí. ¿Quieres recordar el que fue el tema que se alzó con el premio del Festival de Benidorm del año 1976? Ella recuerda que se llamaba Tus Manos, pero no sabe nada más. Se lo recuerdo yo, doña Julia. El tema lo interpretaron Joe y Luis, y el tema suena así y se llama Tus Manos.

Petición que nos llega ahora de Edmundo, que escribe desde Cádiz, y nos pide una canción de Juan Carlos Henante que se llama Una gaviota en Madrid.

Pasaron nuestro tiempo y volvemos en 7 días. Se hace tarde un tiempo para todas las músicas, con música de todos los tiempos que representa su amigo de siempre, Salvador Saura.

Y empecemos aquí una semana más el programa Cinemanía, un recorrido por las mejores bandas sonoras de todos los tiempos. Ante todo, cordiales saludos de quien os habla, Carol Blanquer. Y damos comienzo aquí al programa de hoy.

Hoy dedicamos el programa a las bandas sonoras de películas de magia y fantasía. Y empecemos escuchando el tráiler y la banda sonora de Harry Potter.

0: Durante 10 años, a Harry le han hecho creer que...
1: ¡Nunca ha existido la magia!
0: Pero hoy está a punto de descubrir...
2: Ya estaba esperando que viniera a visitarme, señor Potter.
0: ...que él es diferente.
2: Eres un mago, Harry.
3: ¿Yo soy qué?
2: Un mago.
3: ¡Qué maravilla!
0: Ahora... Tras los muros de un mágico castillo...
4: ¡Bienvenidos a Hogwarts!
3: ¡Qué pasada!
0: Encontrará amigos de verdad.
5: ¡Bienvenidos a clase de vuelo! ¡Arriba!
3: ¡Arriba!
6: ¡Wow! ¡Arriba! ¡Arriba!
3: ¡Cállate, Harry! ¡Petrificus total! ¡Espera, que no miedo!
0: Y descubrirá un mundo...
3: ¿Qué son exactamente estos seres?
2: Son gnomos, Harry.
0: ...que nunca antes pudo imaginar.
3: ¡Una barbaridad! ¿A que sí?
7: ¡Troll en las mazmorras!
8: ¡Silencio!
2: No dejéis que os domine el pánico.
3: Esto complica un poco las cosas.
2: Y entiende esto, no todos los magos son buenos. Algunos se malogran. ¿Sabes lo que está oculto en la escuela en este mismo instante, Potter?
3: Piedra filosofal.
0: Ven, contempla las maravillas.
3: Eso ha sido una pasada.
5: Gracias.
0: Experimenta la magia.
3: ¿Eso es un dragón?
0: Y vive la aventura...
5: ¡Piedra filosofal! ¡Alguien va a intentar robarla!
0: De tu

0: La leyenda habla de un anillo creado por un antiguo ser maligno que le daba a su portador el poder para esclavizar al mundo. Durante siglos se creyó perdido. Y ahora ha sido hallado. ¿Está en un sitio secreto? ¡Está a salvo! Este es el anillo único forjado por el señor oscuro Sauron. A Sauron le basta con él para cubrir todas las tierras con una segunda oscuridad. Lo está buscando. Todo su pensamiento está puesto en él.
1: Nadie sabe que está aquí, ¿verdad? ¿Verdad, Gandalf?
2: El arma del enemigo es un regalo. Usémoslo contra él.
3: No puedes empuñarlo.
2: Ninguno de nosotros puede.
4: El anillo debe ser destruido.
0: Se forjó en las llamas del monte del destino. Solo allí puede destruirse.
1: Sé lo que debo hacer, pero temo hacerlo.
0: Uno no se adentra sin más en Mordor.
1: No hay otro camino. Hay algo allá abajo.

0: Continuamos ahora con el tráiler y la banda sonora de Avatar.
1: ¿Jake Sully?
2: Tendrías la oportunidad de empezar de cero en un nuevo mundo. Podrías dejar huella.
3: Me hice marine por las duras condiciones. Me dije a mí mismo que podría superar cualquier prueba. Lo único que quería era una causa por la que valiera la pena luchar.
4: Señoras y señores, ya no están en Kansas. Están en Pandora.
5: Deberíais veros la cara.
4: Existe una población de indígenas llamados Naví. Son muy difíciles de matar.
6: Esto es por lo que estamos aquí, porque esta piedrecita gris se vende a 20 millones el kilo. Resulta que su poblado se encuentra sobre el mayor yacimiento del planeta y tendrán que irse. Esos salvajes están amenazando nuestra operación. Estamos al borde de la guerra y creo que tú deberías encontrar una solución diplomática.
3: La idea es guiar unos cuerpos controlados a distancia llamados avatares. Están creados a partir de ADN humano, mezclado con el ADN de los indígenas.
4: Un marine en un cuerpo de avatar. ¡Qué mezcla más potente! Consígueme lo que necesito y me ocuparé de que vuelvas a tener piernas. Piernas de verdad.
3: Desde luego, señor.
7: ¿Es igual que tú? Este es tu avatar.
8: Tú relájate y deja la mente en blanco. No te resultará difícil.

0: Jake, es muy sencillo. Quiero que los conozcas desde dentro, que te ganes su confianza.
1: No debes estar aquí. ¡Vuelve! Todo esto es culpa tuya.
2: Necesito tu ayuda. Asombroso.
0: No te habrás perdido en el bosque, ¿verdad? ¿Has olvidado para qué equipo juegas?
2: Los fuertes se aprovechan de los débiles y nadie mueve ni un dedo.
3: Tienes una hora.
1: ¿Sabías que esto pasaría?
2: Todo ha cambiado.
4: Jake, esto es una locura. Quaritch manda y no hay quien lo detenga.
1: Vamos a combatir naves blindadas con arcos y flechas.
2: Tendremos que impedírselo.

van a mandarnos un mensaje, que pueden apoderarse de todo. Pero nosotros vamos a mandarles otro. ¡Que esta

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1: Seguimos en el programa Cinemanía, hoy dedicado a películas de magia y fantasía. Y seguimos con el tráiler y la banda sonora de La Historia Interminable.
2: ¿Cuál es el secreto de este libro encantador? ¿Qué maravillas se esconden entre sus páginas? ¿Cómo logra hechizar a todo aquel que lo lee? ¿Cuál es el secreto de La Historia Interminable?
3: ¡No puede ser! ¡Es imposible!
2: Entrará en un mundo donde la imaginación de un niño se convierte en una palpable realidad. El mundo de Atreyu y Artax, del Comepiedras y del bondadoso y amable gnomo. Un mundo que es enorme, interno, peligroso, asombroso, inolvidable y libre. Para cualquiera que alguna vez haya deseado algo, o haya creído en una fantasía, o haya soñado, esta es la historia.

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1: Seguimos en Cinemanía, hoy con las mejores bandas sonoras de películas de magia y fantasía. Y continuamos ahora con la banda sonora y el tráiler de Eragon.
2: Tiempo de los dragones y sus jinetes volverá. Tu día también llegará y podrás decidir la clase de vida que deseas llevar. Qué curioso.

0: éxito. No deben albergar esperanzas.
1: La magia proviene de los dragones y fluye a través de sus jinetes.
2: Eres el único que puede salvarnos.
1: Trae al muchacho.
3: Yo también tengo miedo.
2: Sé fuerte, Eragon. Ellos te seguirán.
1: Un paso en falso y todo se perderá.
3: Yo soy el jinete y digo que iremos.
4: ¡Lucharemos juntos!

0: Imposible.
1: Cogedlos. Según la profecía, dos hijos de Adán y dos hijas de Eva derrotarán a la bruja blanca y pondrán fin al invierno de Narnia.
2: Creo que se han equivocado. No somos héroes.
1: No vais a estar solos. Aslan está en camino.

0: Aslan, necesitamos ayuda.
1: Lo sé, pero entended que el futuro de Narnia depende de vuestro valor.
2: Si Aslan quiere guerra, guerra tendrá.

0: Nos superan en número y armamento.
1: Los números no ganan las batallas.
2: No, pero seguro que ayudan.

Y después de escuchar las crónicas de Narnia, nos vamos ahora a escuchar el tráiler y la banda sonora de Dentro del Laberinto.

0: llevaremos al bebé a nuestro palacio.
1: Tienes 13 horas para resolver el laberinto antes de que tu pequeño hermano se convierta en uno de nosotros. Para siempre.

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1: Continuamos en Cinemanía, con las mejores bandas sonoras, hoy de películas de magia y fantasía, y seguimos ahora con el tráiler y la banda sonora de Oz, un mundo de fantasía.
2: Kansas está llena de hombres buenos, pero yo no quiero ser un buen hombre, quiero ser un gran hombre.
3: ¡Necesitarás esto!

0: ¿Estoy soñando?
1: Estás en Oz. Soy Theodora, la bruja buena. Es la ciudad de Esmeralda.
2: Por fin estás aquí.
1: Esta es mi hermana, Evanora. Estoy aquí para servirte. He estado esperándote para que arregles las cosas.
0: ¿A mí?
2: El tesoro real de Oz te pertenece a ti. Pero solo si vences a la malvada bruja.
0: ¿Cómo de malvada?
1: Los pueblos quedaron destruidos. Los niños huérfanos. ¡Ah!
3: ¡Moriréis, moriréis!
4: ¿Esos cuervos han dicho que vamos a morir?
0: Tal vez yo no sea de verdad un gran mago.
1: Ya, pero ellos no lo saben.
5: ¡Socorro, por favor!
1: ¿No eres el gran hombre que esperábamos?
0: Creo que podría serlo.

Seguimos con más bandas sonoras. En esta ocasión escuchamos la banda sonora de Embrujada, película protagonizada por Nicole Kidman.

Y cerramos Cinemanía, hoy dedicado a películas de magia y fantasía, con el tráiler y la banda sonora de Un puente hacia Terabithia.

0: ¿Qué haces? ¡Leslie! No te lo vas a creer.
1: ¡Hala! ¡Esto es imposible!
0: Desde arriba se ve todo el reino.
1: ¿Qué nombre le daremos a este lugar?
0: Terabithia.
2: Si vas en busca de aventuras, prepárate para encontrar más de lo que nunca habías imaginado.

Y hasta aquí por hoy el programa Cinemanía, un programa donde repasamos las mejores bandas sonoras de todos los tiempos. Cordiales saludos de Carol Blanquer y os espero en nuestro próximo programa.

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1: Empecemos aquí el baúl de los recuerdos, un programa donde recordaremos todo aquello que marcó una época. Ante todo, cordiales saludos de Carol Blanquer. ¿Te apuntas a viajar al pasado con nosotros? ¿Sí? Pues empezamos.

Seguimos en el baúl de los recuerdos, con todo lo que marcó una época. Y nos vamos a recordar ahora Los Pajaritos, canción que nos canta María Jesús y su acordeón.

Y después de escuchar Verano Azul, seguimos con nuestro viaje al pasado, recordando ahora a los puntos que nos cantan cuando salga la luna.

Continuamos en el baúl de los recuerdos, con las canciones que marcaron una época. Y escuchamos ahora María Isabel, en las voces de los Brincos.

después de escuchar el puente, seguimos en el baúl de los recuerdos, con nuestro viaje al pasado. Y recordamos ahora otra sintonía. Escuchamos la de Luz de Luna.

Y de Candilejas continuamos con lo mejor del pasado, con todo lo que marcó una época, y escuchamos ahora Son of Jamaica en las voces de Gum Dance Band.

hasta aquí por hoy, el baúl de los recuerdos. Cordiales saludos de Carol Blanquer y os espero en nuestro próximo programa de El Baúl de los Recuerdos.

Cuando cae la noche y el cielo se llena de silencio, llega el momento de dejarse llevar por las emociones.

Bueno, pues así, con este ritmo que nos trae Zúquero, Baila Morena, comenzamos una nueva edición del programa Esperando las Estrellas. Saludos y muy buenas, aquí estamos, una nueva edición, en esta ocasión en la 56. Los saludos de José Luis Flores, que está encantado. Durante 60 minutos de radio vamos a tener mucha música que ofrecerte, y hoy dedicándolo al deseo. Estará nuestra compañera Sara Cardeñosa también para darnos buena cuenta de esas primeras reflexiones en un principio, luego una canción estrella para ti, ese regalo habitual, y una última reflexión al finalizar el programa. Gracias por estar ahí. Vamos a comenzar, lo dicho, esta edición 56.

0: Como siempre, es un auténtico placer estar con todos y cada uno de vosotros en la radio, en la magia de la radio. Hoy lo vamos a dedicar al deseo sexual. Las reflexiones sobre el deseo sexual revelan una profunda conexión entre el deseo, la intimidad y el bienestar emocional. Desde el deseo receptivo, que forma una conexión emocional profunda, hasta el deseo sexual activo, que puede ser un medio para acercarnos al ideal de belleza. El deseo sexual es un aspecto fundamental de la sexualidad humana. Las mujeres en particular han tenido un papel crucial en la visibilización y reflexión sobre el deseo sexual, aportando perspectivas y sabiduría que han influido en la comprensión contemporánea de la sexualidad. Como siempre, nuestra compañera Sara Cardeñosa abre el programa con una primera reflexión.
1: Muy buenas, saludos. Otro esperando las estrellas, esta vez hablando del deseo. Y vengo con una reflexión de Pablo Fernández. Y dice así: antes de ir a dormir, te pienso en silencio, como quien guarda un deseo que no quiere que se acabe. La noche se vuelve tuya, aunque no estés conmigo, porque en cada rincón oscuro tu recuerdo enciende la luz. Cierro los ojos despacio y ahí te encuentro de nuevo, tan cerca como un suspiro, tan real como lo que siento. Y si el sueño me alcanza, solo le pido una cosa: volver a encontrarte en él, como si nunca te fueras.
0: Gracias, Sara Cardeñosa, por esa primera reflexión para comenzar Esperando las Estrellas. Ponte en contacto con nosotros.
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Nos quedamos en el año 2007 con la música de Fangoria. No sé qué me das.

Bueno, ayudando en producción, Carlos Hernández. Aquí estaba esta canción de Los Planetas, que por cierto estarán en Sevilla el día 3 de julio en la Casa de la Guitarra, acompañándonos. Ahí nos quedamos con esto que se llama Un Buen Día, una de las canciones incluidas dentro de este disco llamado Unidad de Desplazamiento. Bueno, hoy lo estamos dedicando al deseo. También estamos poniendo un ritmo fantástico al programa. Eso es muy, muy importante. Estamos en la edición 56, esperando las estrellas.

Maravilloso el sonido que nos trae el amigo Miguel Bosé. Con su sobrina, con Bimba Bosé, acercándonos a esta canción que se llama Como un lobo. Hoy lo estamos dedicando al deseo, decía, de Deepak Chopra. A pesar de lo que te han condicionado a creer, el deseo sexual es sagrado y virtuoso. Cuando tú y tu amado os fundís física y emocionalmente, traspasáis pues los límites del ego y experimentáis la antemporalidad, la naturalidad y el juego y la indefensión. Hoy lo estamos dedicando pues eso, al deseo.

Estarán el 18 de diciembre en Barcelona, en el San Jordi Club. Bueno, ahí estarán en concierto. Esta es una de las canciones editadas en el año 2000 dentro de un álbum llamado Una pequeña parte del mundo. Cómo hablar se llama esta maravillosa canción.

precisamente este disco está dedicado a ella, a Rosario Flores. Se llama el álbum Las Voces de Rosario. Otra canción lanzada en 2000 a cargo de Estopa. Es el run run. No sé si te suena el run run cuando hablamos de deseo, porque Miles Monroe decía que cuando se tocan ciertas partes de nuestro cuerpo, se liberan en nuestro sistema determinadas enzimas y sustancias químicas que pues desencadenan el deseo sexual. Cuanto más se estimula nuestro cuerpo, más sustancias químicas se liberan y más crece nuestro deseo sexual, hasta convertirse en un torrente prácticamente imparable. Nos acompaña David de María en este tiempo de radio. Estamos esperando las estrellas, edición 56. ¿Qué tal? ¿Cómo estás? Esperemos que estés bien, con la magia del corazón.

Enseguida llega nuestra compañera Sara Carreñosa aquí al programa, como siempre, con una canción estrella

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0: Llegamos a este punto, saludamos a nuestra compañera Sara.
1: Canción estrella para ti. Hoy he elegido Más y Más de la Unión, lanzada originalmente en 1989 e incluida en su álbum Vivir al Este del Edén. Destaca por su letra sobre la pasión y su característico sonido tecnopop,

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Vamos a subir al cielo.

Bueno, se acaba de llegar a nuestro programa. Gracias por sintonizarnos. Hoy, a modo de información, lo estamos dedicando

El cielo no entiende, canción del dúo musical español OBK. Está incluida dentro, esta canción está incluida dentro de el álbum llamado Antropop. Que por cierto estarán en el Espacio Remo de Molina de Segura el día 13 de septiembre. Bueno, lo que nos queda ya de tiempo lo vamos a dedicar un poquito a música internacional.

bueno, un 19 de abril del 98 nos dejó un poeta, ensayista y diplomático mexicano llamado Octavio Paz. Fue conocido por ganar el Premio Nobel de Literatura en el año 90 y el Premio Cervantes en el 81. Se le considera uno de los más influyentes autores del siglo XX y uno de los más grandes poetas de todos los tiempos. ¿A qué viene esto? Pues viene a que en su día dijo que los actos eróticos son intuitivos, cumplen una función en la naturaleza. La idea es familiar, pero encierra una paradoja. No hay nada más natural que el deseo sexual. No se confunde. No hay nada menos natural que las formas en que se manifiesta y satisface.

Let's go, Avril Lavigne, también haciéndonos compañía en esta edición 56. Esto se llama Breakaway. Hoy lo estamos dedicando al deseo. Decía Joshua Harris que cuando te vistes y te comportas de una manera que está diseñada principalmente para despertar el deseo sexual en los hombres, estás cometiendo pornografía con tu vida. Pastor, escritor, famoso por su libro, le dije adiós a las citas amorosas. No te defiende, por cierto, lo que él considera como una aproximación bíblica a las citas y las relaciones. Estamos a 7 minutos para deciros adiós. Enseguida llega León Bridge.

0: recuerda, deseo sexual receptivo. Recuerda, deseo sexual activo. Hoy lo hemos dedicado al deseo en el programa Leon Bridge. Esto se llama Billion. Para cerrar esta edición, llega de nuevo nuestra compañera Sara Cardeñosa.
1: Muchas gracias, José Luis Flores.
0: A ti.
1: Y gracias por acompañarnos, a todos los oyentes y emisoras que nos transmiten. Y bueno, me despido hasta la próxima semana con una reflexión final. Esta vez se trata de Poesía del Sur y dice así: volver a sentir tu piel sería un pecado soñado mientras me deslizo sobre tu cuerpo llenándote de caricias. Probar nuevamente tu boca, susurrarte al oído mientras posas frente a mí proclamándote una diosa, conjugando rítmicos versos, escribiendo, pintando sin pincel, rodeando el universo, pecando de amor en tu piel. Gracias.
0: Hasta la semana que viene, Sara. Saludos de José Luis Flores.

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Bienvenidos a Luz de Luna, un recorrido por la mejor música romántica de todos los tiempos. 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Ante todo, un saludo de quien os habla, Carol Blanquer. En Luz de Luna escucharás la música que te llegará al alma y que te hará soñar. Me acompañas con las canciones más dulces y románticas a la mágica luz de la luna. Comenzamos. 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

Bienvenidos todos a una nueva edición de Luz de Luna. Este tiempo de radio, como siempre, dedicado al amor, al lirismo y sobre todo a la gran protagonista, la música romántica. Todo ello a la mágica Luz de la Luna. Comenzamos. Hoy, de nuevo, nos vamos de serenata, con las canciones más románticas de Ronda y Serenata. Hoy, especial versiones y versiones. Escucharemos la misma canción por distintas tunas. Y empezamos con esta preciosa canción. Alma para conquistarte, corazón para quererte y vida para vivirla junto a ti. Alma, corazón y vida. Tuna Universitaria de Japón.

Vamos de nuevo con esta misma canción, Alma, Corazón y Vida, que ahora nos cantan la Tuna de Acción Católica de Cuenca.

Seguimos con esta maravilla de canción. Cuando te encuentras sola. Canción en las voces de La Tuna de Derecho, de Santiago de Compostela.

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0: Beber quisiera el dulce néctar de la vida que yace en el Olimpo del Tunar. Beber sorbo a sorbo y sin medida el rocío del alma pura al despertar. Cantar, reír, soñar, y que hasta el confín más lejano despierte con el susurro de nuestras voces el sublime eco de guitarras y bandurrias, con el palpitar de nuestros corazones, de estudiantes rondadores de la noche, acompasados entre ilusiones y alegrías. Alegría universitaria sin medida. Doctores, ingenieros, licenciados, contadores, poetas, músicos y cantores que cautivan el corazón de ellas, las doncellas, a quienes cantan, se inspiran en el amor y la pasión, fino y dulce licor de la vida, las mujeres por las que el Tuno nació.
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Seguimos en Luz de Luna. Hoy, conversiones y versiones. Especial Serenata. Y de nuevo escuchamos Cuando te encuentres sola, canción que ahora nos la cantan La Tuna de Filosofía y Letras de Málaga.

Nos vamos ahora hasta Valladolid y escuchamos este precioso Sombras Nada Más, canción en las voces de La Tuna de Derecho de Valladolid.

0: vistiendo el negro manteo, robando dulces sonrisas y recogiendo miradas y repartiendo alegría, llevando tras sí una turba de mozalbetes que imitan silbando y cantando a coro a la alegre estudiantina al compás de una habanera que a bailarla nos convida. La bulliciosa comparsa con lento paso camina, las ventanas y balcones al pasar la turba giran, en unas y otros asoman las muchachas más bonitas y las miradas se encuentran y se chocan las sonrisas. El sol, luciendo brillante, su luz a tierra envía, dando color a ese cuadro que la juventud da vida. Yo no sé qué encantos tiene para mí la estudiantina, porque aunque el tiempo y los afanes que trae envueltos la vida, aun cuando no peino canas, humor y gusto me quitan, pues siempre la lucha eterna mata ilusiones nacidas y quitan fuego a la sangre y roba al alma alegría. No sé, repito, qué encantos encuentro en la estudiantina, que cuando arrasan en las calles a los chicos que se apiñan y va repartiendo versos en el espacio armonías, renacen mis ilusiones. Marcha la sangre deprisa y dando al olvido penas y bendiciendo la vida, como si fuera un chiquillo, corro tras la estudiantina.
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Seguimos con las canciones románticas, aquí en Luz de Luna. Hoy, especial serenata, versiones y versiones. Viajamos hasta Sevilla, donde escuchamos Que no se

Seguimos enamorándonos con las más románticas canciones de Ronda en esta serenata a la luz de la luna. Seguimos con Estrella de la Noche, canción que interpretan la Tuna de Ingenieros de Zaragoza.

Seguimos en Luz de Luna, hoy especial, versiones y versiones. Y vamos con el mismo tema, pero que ahora nos lo cantan la Tuna de Distrito de Murcia, Estrella de la Noche.

0: He aquí la tuna Marsa Lamela, coqueta y elegante, que cantarán, cual románticos, sus versos de estudiantes, bajo un balcón sus sueños, en estas melodías, el corazón, en esta noche, expresará nuestra alegría de estar aquí, frente a ustedes, público amante, de la música que estos estudiantes brindarán. Es así que en este instante, motivados por su sonrisa, tuna, armaos de toda prisa y levantad vuestro instrumento. Justo en este momento de alegría, toma posición del sitio la más afable, gallarda y jocosa tuna, romántica como ninguna, de las aulas a los balcones, va robando corazones.
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y seguimos hablando de la noche. Ahora, con este precioso tema que nos trae hasta luz de luna la tuna de medicina de Murcia, Noche de Ronda.

De nuevo escuchamos Noche de Ronda, pero ahora nos la cantan esta maravillosa canción, La Tuna de Empresariales, de Jerez de la Frontera.

0: Eso.
1: 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Estas cintas alegres que movieron los vientos de todos los países y de todos los puertos. Si me muriese ahora, antes de hacerme viejo, con los ojos traviesos y el corazón inquieto, no quiero que me lleven al corral de los muertos. Deseo que me pongan mirando para el cielo, con una beca roja, abrigando mi pecho, y en lo alto de un árbol, el paso de los vientos, tan del águila y de la nieve, que bailen con los cierzos. Estas cintas, las mías, tan rojas de recuerdos, tan verdes de esperanza, tan azules de sueños. Y en este programa con tanta magia que nos inspira la luna, no pueden faltar canciones dedicadas a la luna. Luna de miel, en las voces de la Tuna de Magisterio de Sevilla.

Y llegamos al tema con el que terminamos el programa de hoy. Un programa hoy dedicado muy especialmente a las canciones más románticas de ronda y serenata. Especial, versiones y versiones. Saludos de Carol Blanquer. Muchos besos para todos y vuelvo con más canciones románticas en el próximo programa de Luz de Luna. Nos quedamos escuchando Luna de Miel, canción en las voces de La Tuna de Distrito de La Laguna.

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Bienvenidos a Luz de Luna, un recorrido por la mejor música romántica de todos los tiempos. Un programa para el amor, los poemas y las canciones más dulces y románticas. Ante todo, un saludo de quien os habla, Carol Blanquer. 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Me acompañas con las canciones más dulces y románticas a la mágica luz de la luna. Comenzamos. 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

Bienvenidos nuevamente con todos vosotros, Luz de Luna. Este tiempo de radio dedicado al amor, a la poesía, a la tranquilidad y a la principal protagonista del programa, la música más dulce y romántica. ¿Quieres enamorarte con la mejor música romántica a la mágica luz de la luna? Hoy nuestro protagonista es el mar. ¡Comenzamos!

empezamos con la voz de Luis Miguel. Luis Miguel Gallego Basteri, más conocido como Luis Miguel, es cantante y productor musical mexicano, uno de los más populares en la historia de América Latina. Ha interpretado con éxito música pop, funk, villancicos, jazz, big band, bolero, mariachi, tangos y baladas románticas. Ha ganado 5 premios Grammy y 4 premios Grammy Latinos, entre otros, y ha vendido más de 100 millones de discos en toda su carrera. Luis Miguel y este precioso tema, Amor a Mares.

Y seguimos hoy con canciones que nos hablan del mar. Y nos vamos ahora con Agua de Mar, en la voz de Alejandro Fernández.

de Alejandro Fernández nos vamos con Chucho Avellanet, que junto a la rondalla venezolana nos cantan este precioso Prisionero del Mar.

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1: Seguimos en Luz de Luna, en este tiempo de radio dedicado al amor y a las canciones románticas. Y escuchamos ahora a Bertín Osborne y esta maravillosa canción, Lluvia en el mar. Tema incluido en el álbum Tú me acostumbraste.

Nos vamos ahora con la voz de Chayanne. Elmer Figueroa Arce, más conocido como Chayanne, cantante y actor puertorriqueño. Su apodo Chayanne le fue dado por su madre, en honor a la serie de televisión de 1950 Cheyenne. A finales de 1970 hizo una audición para Menudo, pero se le dijo que era demasiado joven para el grupo, por lo que comienza su carrera a los 10 años con el grupo Los Chicos. Este grupo fue uno de los más aclamados en Puerto Rico en los años 80. Junto a ellos realizó su primera película llamada Los Chicos en Conexión Caribe y grabó 4 álbumes. En 1987 aparece como solista con su álbum Chayanne, entre cuyos temas de mayor éxito se encontraba Fiesta en América, Violeta, Te Deseo y Para Tenerte Otra Vez. Posteriormente aparece en Chayanne en 1987, Chayanne en 1988, Tiempo de Vals en 1990, Provócame en 1992, Influencias en 1994, entre otros. Chayanne y este precioso tema, La Playa, extraído del álbum Atado a tu Amor.

0: El mar. Amar. Olvidar. Respirar. Es cerrar los ojos y soñar. El mar es amor. Besos de sal. Es recordar. Dejarse llevar. Paz, mar. Olas que vienen y van. Sin ninguna norma. Rompen las formas. La luna baila en el mar. El bolero en la noche. Es magia el mar. Lugar de amores y olvido sin rencores. Nostalgia, inspiración, primeros versos, alguna canción. Es mi bella musa el mar. Lugar de marineros, belleza sin igual. Es eternidad, horizonte oculto, mar.
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Seguimos en Luz de Luna, en este tiempo para la tranquilidad y la mejor música romántica. Hoy nuestro protagonista es el mar. Y seguimos ahora con la voz del que fuera la voz de Hombres G, David Summers, y este precioso Al lado del mar.

Y de David Summers nos vamos con Ramón Calduch. Ramón Calduch Gimeno, conocido artísticamente como Ramón Calduch, nacido en Montcada y Reixac, Barcelona, el 5 de noviembre de 1928 y murió el 24 de septiembre de 2008. Calduch comenzó su carrera profesional en 1948. Se dio a conocer con su participación en festivales de los años 50 y principios de los 60, como el de la canción mediterránea, el de la canción de Benidorm, que seguían el ejemplo del de San Remo en Italia. Durante esas décadas fue conocido por canciones como Los Gitanos, El Viejo Frac y versiones de Beguín de Beguín, entre otras muchas, siendo coetáneo de artistas como Rudy Ventura o José Guardiola. Calduch, que empezó a cantar en catalán a mediados de los 60, trabajó en su época con artistas de primer nivel en aquel momento, como Sara Montiel o Carmen Sevilla, además de viajar por Sudamérica e Italia. En 1965 grabó un primer disco en catalán, Ramón Calduch y esta delicia de canción, Por el mar.

Eres luz que en mis olas brilla, dios de mis noches y pensamiento. Dulce suavidad es tu eterna caricia, reina que vistes de sentimiento el latir constante de mi silencio. Llegas cuando la jornada perece, siendo dulzura, musa y fragancia que a mi profundidad estremece. Mar abierto soy, que une distancias, incapaz sin embargo de besar tu cielo. Luz de luna que me acompañas cada noche en la fría madrugada, que envuelves con infinita bondad mis tormentas, vientos y mareas. Luna amada, sentida y jamás tenida, mujer que de mis noches eres dama, semilla limpia, blanca y pura de vida, que te creí por siempre enamorada del sol, que bien sé que no olvidas cuando asoma el alba cada mañana. Dame la paz y el sosiego necesario para amarte en silencio, en solitario. Quiero poder en mi propia sala apagar este dolor, si no os he de poder amar. Luz, plata y azul de luna candente, que filtras en el aura de mi alma, que grita en carne viva y por voz clama, despertando los truenos de mis ansias. ¿Quién soy yo, agua salada, para amaros? Con el fragor y esplendor del sol naciente, no te buscaba, pero sin saberlo te esperaba, sintiéndome océano inmenso y rugiente cuando te posas y besas mi piel enmarejada. Hoy me iluminas en caricias suavemente, llevándote en mis aguas reflejada, anclados en el sabor de nuestra mirada, amándonos de por vida tiernamente. Has de morir de amor entre mis olas, he de morir de amor entre tus rayos, sintiéndote por el día en mi regazo, siendo reina del tiempo y sus horas, esclavo de tu noche y de tu espacio.

Seguimos en Luz de Luna, con la música más dulce y romántica. Y nos vamos ahora con el valenciano Jorge Sepúlveda, que nos cuenta que está enamorado del mar.

después de escuchar a Jorge Sepúlveda, nos vamos a escuchar las voces del consorcio, que nos invitan a mirar el mar. El consorcio, mirando al mar.

Barco, despliega tu vela, que ella no se aleje de tu vera. Que no te arrastre la marea, no te dejes llevar, que tu cometido está en el mar. Hasta alcanzar la tierra, surca olas espumosas y barreras de coral. Saluda a las gaviotas que en tu mástil vienen a posar. Lanza caña de ilusión que a costa te pueda llevar. Guíate en la noche por su más brillante estrella y busca la luz del faro que en el horizonte te espera ya. ¿Dónde está ella? Catamarán, procede de las Indias, que en las Américas se te ve llegar, cargado de riquezas encontradas en alta mar. Busca el astillero, desembala tus doblones y con orgullo marinero busca tus amores. Pirata o bucanero, no importa tu razón, solo que al abrir tu cofre te lata el corazón. Navega ya hasta el puerto y reparte tu amor, que lo que el mar te ha devuelto pertenece a un sueño, y los sueños, sueños son.

Continuamos con la canción con la que ponemos fin a Luz de Luna por hoy, un programa en que hoy ha sido protagonista el mar. Finalizamos con el alcoyano Francisco. Francisco nació en Alcoy, Alicante. A los 18 años participa por primera vez en el Festival de Cantantes Noveles en el pueblo valenciano de Bugarra, ganando el certamen. Más tarde participa en varios festivales y certámenes, como el celebrado en la Feria de Muestras de Valencia, o el concurso de televisión española Gente Joven, en el que queda clasificado en segunda posición. Su primer nombre artístico fue Frango, compuesto por las raíces de su nombre y su primer apellido. Su primer gran éxito y el lanzamiento a la fama le llega en 1981, cuando participa con Latino en el Festival de la OTI, celebrado en México. Tema compuesto por los compositores Pablo Herrero y José Luis Armenteros. En plena cresta de la ola, publica su segundo disco, en 1982, titulado Cariño Mío. En él se incluyen otros de sus grandes éxitos comerciales, La Chica del Póster o Tú Ni Te Imaginas. Graba el himno de la Comunidad Valenciana. En 1984 y 1985, Francisco graba dos nuevos trabajos, A Vueltas con el Amor y Por Puro Amor, con la canción Ya no me duele estar sin ti. Francisco y esta delicia de canción. Volveremos junto al mar.

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Cordiales saludos de Carol Blanquer y os espero en el próximo programa de Luz de Luna.

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1: Pues bienvenidos a un par de especiales que hablan sobre el cine, que vamos a dedicar al cine, que vamos a dedicar a grandes canciones que tienen que ver con ese mundo de la gran pantalla. Canciones que habrás vivido seguramente, y hemos buscado unos cuantos de toda la historia. Empezando con Robin Hood, Bryan Adams, Everything I Do, I Do It For You.

más clásicos del cine hoy. Este sin duda llegó a sonar tantas veces que incluso algunas personas no quieren volver a escucharla. Pero es una preciosidad. Una canción que nos acompañó durante todo el hundimiento del Titanic. My heart will go on. Mi corazón quiere irse. De la gran Celine Dion.

La banda sonora de Nothing Hill tenía grandes sorpresas, grandes canciones y grandes cantantes. Escucharemos alguno que otro, si no es hoy, es mañana. Pero sin duda, uno de ellos es el gran Charles Aznavour. Ya decían que no cantaba bien en inglés, pues ojo a esta canción. Sí.

y la vuelta que dio al mundo con la hija del predicador, de Damien Rice. Vaya maravilla de poema, vaya maravilla de canción.

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1: Otra de las canciones más conocidas en el mundo del cine es la banda sonora de Oficial y Caballero. Joe Cocker, Up Where We Belong.

esta canción, que ya existía hacía años, años y años, volvió a ser moda, volvió a estar de moda. Les dio una segunda vida a los Right Your Brothers. Esa melodía desencadenada que forma parte también de nuestra vida. Unchained Melody, desde la película Ghost.

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1: Y luego otra banda sonora también muy sonada, con una película tremenda, Armageddon. Una película que acaba tristemente. No voy a hacer spoiler, pero Aerosmith le puso ese toque de lagrimita en una canción. I don't wanna miss a thing. No quiero perderme absolutamente nada.

¿Y qué te voy a contar del guardaespaldas? La película de Whitney Houston, donde ella mismo puso la voz a una canción de Dolly Parton, I Will Always Love You.

una película, no de las mejores seguramente de la historia, pero que tenía una banda sonora muy interesante. Jerry Maguire, un representante de jugadores de fútbol americano, de deportistas en general. Y Bruce Springsteen puso este jardín secreto, Secret Garden.

Antes ya hemos hablado de Nothing Hill. Vaya pedazo de banda sonora. Ronan Keating, When You Say Nothing At All.

Y otra película que tiene que ver con Tom Cruise, Top Gun. Esa banda sonora dio la vuelta al mundo con Berlín, que se hicieron famosos con esta canción, Take My Breath Away.

Y acabamos esta primera sesión de canciones y baladas de película con una película subida de tono. 9 semanas y media tenía grandes canciones, pero nos vamos a quedar con ese esclavo del amor, Slave to Love, Brian Ferry.

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1: ¿Y de qué va hoy el túnel del tiempo? Hoy tenemos un túnel del tiempo, sobre todo elegante, elegante, y además con mucho ritmo, con mucha armonía, porque hoy va de boleros, pero no de boleros cualquiera, hoy va de boleros, digamos, especiales. Quizá no es que sean especiales, es que están en unas versiones muy particulares. Vamos a empezar con una instrumental que estamos oyendo ya, de Rubén González. Es este, quizás, quizás, quizás.

Y ahora una versión un poco jazzera del bolero El Reloj. Digo un poco jazzera porque la interpreta la banda Bolero Jazz.

La visión del bolero a través del jazz enriquece mucho musicalmente. Vamos a ver el ejemplo. Aquí tenemos a dos grandes, a Maite Martín cantando y a Tete Montoliu tocando el piano, tocando El día que me quieras.

Y otra gran versión de Somos novios de Imposible, bueno, rectificado, digamos, de Mario Bauza, Imposible.

0: Y volvemos de nuevo a escuchar a Maite Martín con Tete Montoliu y esta gran interpretación de La Hiedra.
1: Decir

y otra de la banda Bolero Jazz de Tú me acostumbraste. Me gusta decir que este bolero lo escribió un señor dedicado a un señor.

En la siguiente está Maite Martín con un pianista que no es Tete Montoliu. Tampoco le hace mucha falta porque ya veréis cómo interpreta esta canción Maite Martín, que se titula Hecha a la medida.

Y ahora una versión muy autóctona, muy auténtica y muy instrumental de El Manisero, que nos trae Pepecito Reyes. Lo he dicho bien, Pepecito Reyes.

Maite Martín, ahora con la ayuda de Omara Portuondo, entre las dos nos interpretan Toda una vida.

nuevamente repiten Maite Martín y Omar Portuondo, con un bolero muy sentimental, muy romántico, que se titula ¿Cómo fue?

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1: Espero que os haya gustado este túnel del tiempo de hoy, tan bonito, tan sonoro, con tanta dulzura. Y vamos a acabar con la banda Bolero Jazz interpretando Delirio, uno de mis boleros favoritos. Espero que os haya gustado. Mañana tendremos más aquí en el túnel del tiempo. No os olvidéis de venir, porque mañana y pasado se lo dedicamos a canciones de gitanos. No de gitanos, dedicadas a los gitanos. Mañana y pasado os espero aquí en el túnel del tiempo.eu.

Y hasta aquí la programación de hoy. Les deseamos un feliz descanso y volvemos mañana. 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